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1: 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Nació en Villa Mella y trabajó el campo toda su vida. 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Por defender lo que era justo, fue asesinada a tiros. Hoy, Mamá Tingó es símbolo de dignidad, resistencia y justicia en el campo dominicano.
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0: diciendo que
1: no,
0: la
1: mamá.
0: ¡Concha, León! 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

0: Oye, quiero aprovechar a través de Bahía 108 Radio, la emisora cibernética que te toca lo que te gusta y por donde te gusta. Aprovechando para darle saludos a mi panita Carlita, una chica de Honduras.
1: Ay, Dios mío.
0: La verdad que me gusta mucho escuchar su voz. Me gusta mucho cuando yo publico algo a través de Facebook. Ella siempre está activa con todos los programas de la radio aquí locales. Es una chica que siempre está constantemente ahí pegadita. Pero lo que me gusta mucho de ella es son sus ojos. Así como medio brillante, ¿verdad? Como que...
2: Cállate porque me está desconcentrando.
0: Está como llorosa ella.
1: Es una cuidado.
0: Oye, lo que te voy a tocar para que los ojos se te pongan más brillantes. Escucha esto. Oye, para que quede en la historia 2019 y 2020 son los años

0: Wow, me gusta ese tema. Pero como tú sabrás, tenemos compromisos comerciales. No te vayas, luego de la pausa volvemos con más.
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0: sensacional duelo en La Bachata. La forma esperada por ti de cómo se debe interpretar este género. Aquí está el concepto.
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0: Aquí está la forma, aquí está.

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1: Hoy veremos 30 curiosidades que quizás no sabías sobre Costa Rica. Comenzamos. Número 1. Los museos del Banco Central cuentan con una de las colecciones arqueológicas más importantes de Costa Rica. Incluye 3.567 objetos de oro, cerámica y lítica. Adicionalmente, existe una pequeña colección de objetos etnográficos que pertenecieron a los grupos indígenas que han habitado el país. Número 2. La Isla del Coco es la única de la zona tropical del Pacífico Oriental que posee un bosque húmedo tropical. Este lugar fue durante más de un siglo refugio de piratas y corsarios, que según leyendas, ahí escondieron valiosos tesoros. Número 3. El expresidente Óscar Arias Sánchez recibió el Premio Nobel de la Paz en 1987 por participar en los procesos de paz en los conflictos armados de América Central de los años 80. Número 4. En Costa Rica se encuentran las esferas gigantes de piedra, unas piedras que comenzaron a realizarse por sus habitantes a partir del año 600 después de Cristo. Estas anómalas creaciones denotan una sofisticada civilización de la época, pues fue la única civilización precolombina en llegar al concepto de la abstracción. Número 5. Costa Rica es una potencia regional en el fútbol, siendo el mayor ganador centroamericano de la CONCACAF, y en la Copa Centroamericana este país ha logrado ganar en 8 ocasiones de las 13 veces que se celebró este campeonato. Número 6. A mediados de los años 80, Costa Rica era un país casi arrasado por la deforestación. En 1960, el territorio deforestado era solo del 36%, pero para el año 2000, la deforestación se disparó y había aumentado al 89%. Sus índices de tala y desmonte para la agricultura y ganadería conducían a Costa Rica a un árido abismo, pero pronto las políticas cambiaron, y gracias a las legislaciones ambientales, hoy en día el 25% del territorio nacional está protegido y el 52% de su superficie cuenta con cobertura boscosa. Este porcentaje de territorio protegido es el más alto que en ningún otro país. Costa Rica es la prueba viviente de que el cambio sí existe. Número 7. Costa Rica es un país con tanta biodiversidad que en tan solo el 0.3% de la masa de la Tierra posee el 5% de la biodiversidad del planeta. Y lo mejor de todo es que este país es de los pocos que ha prohibido la cacería recreativa. Número 8. Una de las hipótesis del origen del nombre de Costa Rica es que al llegar Cristóbal Colón al país el 25 de septiembre de 1502, en lo que sería su cuarto viaje a América, este quedó impresionado por la abundancia de adornos de oro de sus habitantes, llamando a la región la Costa Rica. Número 9. Este país ha logrado que el 99% de su energía provenga de fuentes renovables. 80% de la energía es hidroeléctrica. De hecho, la presa hidroeléctrica Reventazón es la más grande de Centroamérica. Número 10. Hoy en día, Costa Rica es la sede de la Universidad para la Paz de la ONU, de la Corte Interamericana de Derechos Humanos, el Instituto Interamericano de Cooperación para la Agricultura y el Consejo Monetario Centroamericano. Número 11. Este país está entre las 50 naciones más saludables de la Tierra, donde el país alcanzó la posición 33 entre 163 territorios. Con este puesto se colocó como la tercera nación más saludable entre las latinoamericanas, solo superada por Cuba en el segundo lugar y Chile en el primer lugar. Número 12. Costa Rica tiene una gran concentración de volcanes, sumando la cantidad de 112, 5 de los cuales son activos. De entre todos ellos, se destaca el volcán Poás, en la cordillera volcánica central, que cuenta con uno de los cráteres más grandes del mundo. Número 13. Entre los platos más representativos de este país podemos mencionar el casado, el ceviche, el gallo pinto, la olla de carne, los tamales, las empanadas de maíz, los canelones, el vigorón, las empanadas de plátano verde, la sopa de mondongo, los plátanos asados, el picadillo de chiscaquil, el chifrijo y las chorreadas, por mencionar unos cuantos de ellos. Número 14. Costa Rica es reconocido internacionalmente por ser el país de la pura vida, una frase que dicen constantemente y que utilizan para todo, ya sea para saludar, para decir que están bien, para hablar de la calidad de alguien como persona, para despedirse e incluso para agradecer. Número 15. Costa Rica es un país muy montañoso y la mayor parte de su territorio está formado por elevaciones entre 900 y 1800 metros sobre el nivel del mar. Existen cuatro sistemas montañosos principales, además de cuatro sistemas montañosos secundarios. Número 16. Costa Rica es el mayor exportador de piña en el mundo y según las estadísticas de comercio exterior de Costa Rica, elaboradas por la promotora de comercio exterior, la piña de Costa Rica está catalogada como la mejor piña del mundo. Número 17. Este país es muy pacífico. Después de la guerra civil, su constitución terminó por disolver a su ejército. Aunque para no estar indefensos, poseen la policía administrativa, denominada Fuerza Pública de Costa Rica. Fuera y dentro de la Fuerza Pública, hay varias unidades de fuerzas especiales, con entrenamiento militar de otras naciones, como la Unidad Especial de Apoyo, los Grupos de Apoyo Operacional, la Unidad de Intervención Policial. Además, el Organismo de Investigación Judicial cuenta con una unidad de fuerzas especiales. Este es el Servicio Especial de Respuesta Táctica. Otra unidad especial con la que cuenta Costa Rica es la Unidad Especial de Intervención, pero este depende del Ministerio de Presidencia y no del Ministerio de Seguridad Pública. Número 18. Costa Rica es un país climáticamente variado. Presenta un clima tropical, con dos estaciones bien definidas en casi todo su territorio. La seca, también llamada verano, y la lluviosa, también llamada invierno. No existe ni la primavera ni el otoño. Número 19. El café fue el principal motor económico del estado costarricense durante el siglo XIX y gran parte del siglo XX. Por eso se le conoció como el grano de oro y hoy en día Costa Rica sigue compitiendo a nivel mundial para ofrecer el mejor café gourmet del mundo. Número 20. Costa Rica está en la lista de las 22 democracias más antiguas del mundo, considerándose junto a Uruguay como las dos únicas democracias plenas de toda América Latina, según la BBC. Número 21. Este país es muy famoso por ser uno de los grandes destinos ecoturísticos del mundo, lo que ha convertido al turismo en una de las principales industrias del país. Número 22. Costa Rica, al ser un país neutral, es de los países que mejores relaciones tiene con sus vecinos en Latinoamérica, lo que la ha llevado a mediar neutralmente en los conflictos de sus vecinos. Número 23. Al ser un país pequeño, montañoso, sede de muchas instituciones, tener una de las mejores calidades de vida de la región y una relación política neutral con sus vecinos es lo que ha popularizado a este país en nombre de la Suiza de América. Número 24. Franklin Chang Díaz es un astronauta y físico costarricense de la NASA, que comparte el récord de número de viajes al espacio a bordo del transbordador espacial, con un total de 7 misiones a la NASA entre 1986 y 2002. Además, es uno de los miembros del Salón de la Fama de la NASA. Franklin ha dedicado su vida a la investigación para la propulsión con plasma, la cual es fundamental para futuras misiones espaciales de larga distancia, como el objetivo alcanzar a Marte, por lo cual ha creado la compañía Ad Astra Rocket Company, cuya sede principal está en la NASA Johns Space Center, y también tiene una sede en Guanacaste, Costa Rica. Número 25. Los costarricenses se refieren a sí mismos como ticos. Esta palabra nació durante la Guerra Nacional Centroamericana contra los filibusteros, cuando los combatientes de los países aliados de Costa Rica se dieron cuenta de que los soldados costarricenses tenían la particularidad de utilizar a menudo los diminutivos ico en vez de ito, por ejemplo, patico en vez de patito. En particular, los costarricenses se referían a sus compatriotas llamándolos hermaniticos. Esta palabra fue simplificándose y así fue como ticos fue quedando como gentilicio coloquial. Número 26. En diciembre de 1970, Costa Rica se convirtió en el primer país de América Latina en el que un McDonald's abrió sus puertas y a la vez fue la primera franquicia internacional en establecer operaciones en el país. De hecho, Costa Rica fue el primer país fuera de Estados Unidos en tener un McDonald's. Número 27. En 1882 el gobierno había autorizado a Manuel Víctor Dengo una concesión para desarrollar luz eléctrica en Costa Rica, de manera exclusiva y por 15 años. Así fue que el 9 de agosto de 1884 la ciudad de San José de Costa Rica se convirtió en la primera capital de América Latina y la tercera del mundo tras Nueva York y París en contar con iluminación eléctrica. Número 28. Costa Rica se independizó de España el 15 de septiembre de 1821 y sus habitantes tienen una forma muy peculiar de festejar dicho acto, pues cada 14 de septiembre se saca la antorcha de la libertad. Realiza un recorrido que inicia desde Guatemala y termina en Costa Rica. Este recorrido lo hacen escuelas públicas, privadas e instituciones de gobierno, pues conmemora la salida a todo galope de las personas que anunciaron la independencia de Centroamérica. Número 29. Costa Rica es una opción de jubilación y turismo común para expatriados estadounidenses y europeos, e incluso suramericanos. Muchos de ellos regentan sus propios bares y restaurantes para pasar una vida tranquila en un lugar paradisiaco. Número 30. Costa Rica posee cuatro patrimonios de la humanidad reconocidos por la UNESCO, los cuales son la Reserva de la Cordillera de Talamanca La Amistad, Parque Nacional Isla del Coco, Área de Conservación Guanacaste y asentamientos cacicales precolombinos con esferas de piedra de Iquiz.

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único ritmo musical de la República Dominicana que tiene bien definida su fecha de nacimiento es la bachata. Esto lo afirma José Manuel Calderón, quien se define como el primer hombre que cantó la llamada música de los guardias.

0: Borracho de amor y ¿qué será de mí? Fueron los dos primeros temas compuestos por Bienvenido Fabián, grabados por José Manuel Calderón, que sonaron con el ritmo de bachata en la emisora La Voz del Trópico el 30 de mayo de 1962. Aunque para ese tiempo el único estudio para grabación de discos con calidad que había en el país era el de Radio Televisión Dominicana.
1: Bueno, pero cuando esas canciones salieron, pues explotaron seguido. Pues tuve la oportunidad, la suerte de que en Radio Televisión Dominicana me dieran la oportunidad. A base de ruego, me fui siempre como lo hacía, en nombre de Dios. Bueno, pues no había muchos recursos, no había mucho dinero, no había muchas relaciones, no había conocimiento. Por completo desconocíamos todo. Quien se puso delante de todo esto siempre fue Dios.
0: En esa época en el país había mucha influencia de boleros, rancheras y tangos, interpretados por artistas extranjeros que sonaban en la radio con frecuencia. Calderón y otros jóvenes se juntaban a dar serenata y fue ahí cuando le nació la idea de grabar un disco, como lo hacían los cantantes extranjeros de esa época.
1: No parecerme, por ejemplo, copiando en voz ni siquiera, sino hacer lo que ellos hacían, de una manera muy original, pero hacer algo que, como que pudiéramos competir, algo que era un poco difícil. Entonces, como no teníamos esa conciencia musical ni esa capacidad, porque esa es la verdad, lo que nos salió fue lo que nos salió. Entonces, el pueblo la recibe en su mayoría, pero hay una élite que no quiere entender eso.
0: El naciente ritmo tenía un gran rechazo en la clase alta de la sociedad y solo se escuchaba en los sectores populares.
2: Un bolero tocado por músicos artesanales. Mira bien que la bachata, inclusive, en la bachata, porque muchos ahora se ve muy bonita la bachata, ay, bachata, muy bonita. Pero en sus inicios no era así. Inclusive a esa bachata le decían música de guardia.
0: El profesor Leovigildo Guerrero es el director de la banda de música de la Universidad Autónoma de Santo Domingo y se ha preocupado por estudiar los orígenes de los ritmos musicales de nuestro país.
2: Música para los guardias. Los guardias eran los que tenían menor cuestión adquisitiva y esa bachata se tocaba en los cabarets. Oye, la bachata no tiene origen rural. Aunque los guardias venían del campo, pero el origen no es rural.
0: Los primeros temas de bachata se hicieron usando instrumentos como guitarra, requinto, bongó y maracas, que en algunos casos se cambiaba por la güira. En principio, en su gran mayoría, los mismos músicos construían sus instrumentos.
1: Pero había muchas emisoras y yo sonaba en todas las emisoras. No existía cuando yo comienzo, que es bueno siempre lo aclaro, no existía Radio Guarachita. Yo nunca fui cantante de Radio Guarachita. Radio Guarachita me encuentra ya a mí en el camino. Luego negociamos mis discos porque yo grababa para compañía extranjera La Cubaney, que fui el primer bachatero que grabó con Mateo San Martín La Cubaney.
0: José Manuel Calderón, al año de iniciar su carrera, comenzó a viajar a otros países, expandiendo el nuevo ritmo a Puerto Rico y en 1967 debuta en Nueva York, donde logró un gran éxito. Ya ha grabado 70 producciones, pero para Calderón el tema más recordado por su público es el titulado Llanto a la Luna.
1: Sí, ese es el tema que más demanda ha tenido siempre, en las presentaciones y cosas casi siempre. Bueno, el segmento del Casandra lo hemos cantado en par de ocasiones. Y después con la Sinfónica de Amaury Sánchez en el Teatro Nacional también.

el éxito logrado por Calderón con sus primeros temas motivó a otros cantantes, como fue el caso de Rafael Encarnación, quien comenzó a grabar en octubre de 1963 y cautivó a los amantes del ritmo. Pero su carrera duró menos de un año al quedar truncada por su fallecimiento en un accidente de tránsito en marzo de 1964.

En 1964, Luis Segura grabó Cariñito de mi vida, su primer sencillo, y su salida coincide con la apertura de Radio Guarachita, la emisora de Radamés Aracena, conocida posteriormente como La Guarachita, una tienda de discos ubicada en la calle El Conde. Esta estación tuvo una participación fundamental en la difusión radiofónica de la bachata, pues también era la empresa que realizaba las grabaciones a los artistas del género. Por las facilidades que daba Radio Guarachita, aparecen varios cantantes como son Antonio Gómez Salcedo, Fabio Sanabria, Cuco Baloy, Mélida Rodríguez, La Sufrida, Aridia Ventura y Leonardo Paniagua, quien se convirtió en una estrella del género, destacándose su tema Chiquitín.

0: Por más de dos décadas, la bachata tenía su gran rechazo y se veía como algo despreciable. Pero hubo un sector social que fue la clase baja que se apoderó de ese ritmo y lo hizo suyo. A finales de la década de los 70 y principios de los 80, por el gran rechazo de la clase alta, el género estuvo a punto de desaparecer por los frecuentes ataques que recibía y los epítetos con que llamaban a la música de guardia o bachata.
1: De una forma despectiva, para quitarle mérito. Y aguantar la lancha que iba demasiado de pronto. Y no valió porque había aquí un 75% de la población que es quien manda. Y dijo, no, nosotros queremos eso. Llámenle como le llamen y critiquen como critiquen. Esto es lo que va.
0: Algunos exponentes del género atribuyen el incremento del rechazo a la bachata a un comentario que hizo en la década de los 70 en el programa El Show del Mediodía el maestro Rafael Solano, uno de los más destacados músicos dominicanos.
2: En ese espacio, él dijo que esa música de guitarra, esos discos de guitarra que sonaban por ahí, eso se llamaba bachata. O sea, que él fue que le puso el nombre de bachata a ese género musical.
0: Edilio Paredes ha sido músico de los principales exponentes de la bachata desde el año 1963 y aclara que en los primeros años ellos grababan boleros y la bachata no existía.
2: Después que Rafael Solano dijo eso, fue que se dividió ese ritmo musical. ¿Cómo? De bolero, que se llamaba bolero, ahora viene siendo bachata.
0: Después de eso, muchos exponentes de la bachata dejaron hasta de salir a las calles por el rechazo.
2: Nosotros éramos la costa más baja que había. Decirle bachatero a una persona era como mencionarle a la madre 50 veces.
0: Hoy Edilio Paredes y otros exponentes del género agradecen a Solano el haber puesto nombre a ese ritmo, que se llama bachata y se tiene como patrimonio dominicano. En el año 1982, los hermanos Paredes, junto a Ramón Cordero, El Chivo Sin Ley, Aridia Ventura, Olivia Costa y otros, comenzaron a realizar un show todos los lunes en un establecimiento de la Avenida Venezuela en Santo Domingo Este.
2: La primera vez, nosotros nos llevamos de a peso, porque nadie fue. La segunda vez, una guaguita anunciadora. A la tercera vez, iba subiendo. Ya al quinto lunes, ya está así, repleto.
0: La situación se iba expandiendo y el show se trasladaba los jueves a otro establecimiento de Ciudad Nueva.
2: En la otra esquina había cerca de Palacio de Justicia, había un restaurante que se llamaba El Rincón Español. Por el Rincón Español, un bachatero no podía pasar por la acera porque lo tumbaban de la acera.
0: Luego de unas dos semanas de estar haciendo el show en Ciudad Nueva, el dueño del Rincón Español decidió llevarlo a su establecimiento los miércoles, dejando atrás el rechazo de ese lugar a los bachateros.
2: Tocando diario, porque se tocaba diario. Todos los músicos aquí había, en menos de 5 o 6 meses, había más de 15 grupos en la capital de bachata.
0: En ese tiempo habían cantantes que vendían muchos temas, aunque no sonaban mucho en la radio, como eran Marino Pérez y Blas Durán, quienes se preocupaban porque sus discos llegaran al consumidor y los colocaban a la venta en los negocios de la Avenida Duarte. Junto al auge de las fiestas del ritmo, Luis Segura, el añoñaíto de la bachata, logra un gran auge.

0: Con el auge del tema Pena, Luis Segura se anima y forma su grupo musical y comienza a tocar fiestas, logrando una gran popularidad.
1: Para mí fue Luis Segura que puso la bachata, la puso a caminar, pero a paso muy rápido. ¿Por qué? Porque la bachata se parecía al Ñoñaíto, era así mismo.
0: Los principales exponentes de la bachata se animan y comienzan a formar a sus agrupaciones, como fue el caso de Blas Durán. Y había un cantante de bachata llamado Luis Vargas, que ya había grabado varios temas, pero no se conocía, hasta que comenzó a competir con Blas Durán con los temas de Doble Sentido. Este desplazó a Blas Durán y se quedó como el rey de la bachata, hasta que surge Anthony Santos, quien grabó la bachata Voy Pa' Allá.

Con ese tema arrancó el más popular de los bachateros de los últimos tiempos, que por muchos años mantuvo un espacio de competencia con Luis Vargas. Y en medio de ese debate entre estos dos grandes se mete Raulín Rodríguez, Joe Veras y Óscar Zarante, quien tocaba trompeta con varias orquestas y se convirtió en un gran exponente de la música de Amargue. ¡Guitarra!

bachata tuvo otro sonido cuando en 1994 en el Bronx se juntaron Anthony Romeo Santos, Lenny Santos, Max Santos y Henry Santos y formaron uno de los fenómenos musicales de las últimas décadas, el Grupo Aventura.

Ese sonido urbano y moderno combinado con letras que destacaban el amor, el desamor y denuncia social como Hermanita, fue lo que les aseguró el éxito que posteriormente llevó a Romeo a convertirse en un solista y continuar con una carrera que sigue en ascenso.

0: pero la bachata realmente comienza con más fuerza cuando entra el capital. Por ejemplo, entra un Juan Luis Guerra y pone bachata rosa. Ya Juan Luis Guerra establecido en gran parte del mundo. Eso le da un apoyo bien grande. Esa mesita de noche de Víctor también influyó muchísimo a nivel internacional.
1: Con esos exponentes se logran productos más elaborados en términos de arreglos musicales y una mejora sustancial en los textos, como el caso de Bachata Rosa de Juan Luis Guerra, que vino a ser una especie de mezcla de la bachata con la balada romántica.
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1: Por otro lado, el tecno amargue, amén de la instrumentación electrónica, también trajo consigo fusiones con otras expresiones modernas de la música. Los máximos exponentes de este subgénero fueron Sonia Silvestre como intérprete y Luis Díaz como compositor y creador de fusiones con rock, jazz y otros ritmos dominicanos y caribeños.

0: Otros exponentes de la bachata que han logrado pegada son El Chaval, Teodoro Reyes, Kiko Rodríguez, Frank Reyes, Elvis Martínez, Luis Miguel de la Margue y Zacarías Ferreira.
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0: A pesar de las dificultades, la bachata es hoy el ritmo musical más rentable del país y en el año 2015 fue declarada por el Congreso Nacional como Patrimonio Cultural Musical de la Nación Dominicana.
1: Pero...

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0: Wow, me gusta ese tema. Pero como tú sabrás, tenemos compromisos comerciales. No te vayas, luego de la pausa, volvemos con más.
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1: Hola, mi amorcito hermoso. Un saludo, un beso desde La Guaira. 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Por supuesto, de mi Venezuela hermosa, mi amor. Hola, mi amorcito hermoso. Un saludo, un beso desde La Guaira. 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Por supuesto, de mi Venezuela hermosa, mi amor.
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Hoy veremos 30 curiosidades que quizás no sabías sobre Honduras. Comenzamos. Número 1. En Comayagua, Honduras, se encuentra el reloj de engranajes más antiguo del mundo, que sigue funcionando al día de hoy. Fabricado por los árabes en el año 1100, fue llevado a Comayagua el año 1636 e instalado en la Iglesia de la Merced y posteriormente a la Catedral de Comayagua en 1711. Número 2. Las islas de la bahía están localizadas en la costa norte de Honduras y son muchas veces conocidas como el secreto mejor guardado del Caribe. Roatán, Utila y Guanaja son un paraíso de vacaciones. Tienen desde playas de arena blanca hasta colinas cubiertas de jungla tropical, además de un gran arrecife que rodea cada una de las islas. Número 3. Los hondureños se llaman coloquialmente catrachos. Esto nace desde la Guerra Nacional Centroamericana, en la cual Honduras contribuyó con más de 600 hombres comandados por el general Florencio Satruch. Al llegar a la ciudad de Granada en diciembre de 1856, Satruch fue nombrado por el resto de los comandantes centroamericanos generalísimo de las Fuerzas Armadas compuestas por los países aliados de Centroamérica. Al mando del general Satruch, el Ejército Unido Centroamericano logró derrotar al ejército filibustero y salvar a Nicaragua de la invasión. Durante la guerra, al ejército hondureño los demás países lo llamaban amistosamente como los Satruches, pero como a muchos se les dificultaba la pronunciación, terminaron llamándoles catruches. Con el tiempo el apodo fue evolucionando, hasta que terminaron llamando a los hondureños catrachos. Número 4.

norte de Honduras existe un pueblo muy peculiar. Estos son los garífunas, un grupo étnico zambo, descendiente de africanos y aborígenes caribes y araucos, originario de varias regiones de Centroamérica y el Caribe. Aunque son una minoría en el país, su lengua, su música y su cultura han sido declarados patrimonio oral e intangible de la humanidad por la UNESCO. Número 5. Las ruinas de Copán es uno de los sitios arqueológicos más importantes de la antigua civilización maya. Esta fue una influyente ciudad, un destacado centro ceremonial y uno de los principales centros científicos del periodo clásico, por eso era utilizado como observatorio astronómico. Además, la escalinata de los jeroglíficos contiene la estructura jeroglífica más importante y extensa de toda Mesoamérica. Número 6. En Honduras se puede encontrar el segundo arrecife de coral más grande del mundo, conocido como Sistema Arrecifal Mesoamericano. Esta formación coralina se extiende por casi 1000 kilómetros, a través de las costas caribeñas de México, Guatemala, Honduras y Belice. Número 7. Las cuevas de Talgua, situadas en el municipio de Catacamas, eran antiguos santuarios considerados la puerta para entrar al inframundo. Es por eso que las personas al morir eran depositadas en un altar dentro de las cavernas. Con el tiempo, el agua filtrada por la montaña vertió pequeñas cantidades de carbonato de calcio sobre ellas, dando a sus restos un brillo muy vistoso. Estos son los restos de personas que vivieron aproximadamente el año 1500 a.C., convirtiendo a estas cuevas en uno de los cementerios más antiguos de Centroamérica y Honduras. Número 8. Honduras posee el segundo jardín botánico más grande del mundo, conocido como el Jardín Botánico Lancetilla, denominado como el Tesoro Verde de Honduras. Es el único de su especie en este país, ubicado en la zona norte de la nación, a tan solo 5 kilómetros de la ciudad de Tela. Este jardín tiene una extensión territorial de 1.681 hectáreas. Número 9. Honduras es el segundo país más grande de Centroamérica. Dentro de su territorio hay una rica diversidad de flora y fauna. Debido a esto, cuenta con una gran cantidad de parques nacionales, sumando un total de 95 áreas naturales protegidas. Número 10. En el país hay una creencia muy popular de que dentro de él no hay volcanes, pese a que en todos los rincones del país la actividad geotérmica se manifiesta por una enorme cantidad de aguas termales. Estudios que se realizaron en tan solo el 10% del territorio revelan que hay al menos 32 conos volcánicos solo en los alrededores de Tegucigalpa. A diferencia de otros países centroamericanos, ningún volcán en Honduras está en erupción actualmente. Sin embargo, tampoco son volcanes extintos, como se podría pensar. Número 11. Honduras fue de los primeros países de la América continental en ser descubierta, concretamente por Cristóbal Colón en su cuarto y último viaje a las Américas, en el que intentaba llegar finalmente al continente asiático. Número 12. Los cafetaleros hondureños han roto un nuevo récord al ascender a un puesto en el ranking mundial de producción y exportación de café, ubicándose en el quinto lugar y desplazando así a la India. Número 13. Honduras posee fortalezas coloniales muy valiosas. Entre las más importantes en este país podemos mencionar la Fortaleza de San Fernando, ubicado en Omoa, Cortés, la Fortaleza de Santa Bárbara, ubicado en Trujillo, Colón, y el Fuerte San Cristóbal, ubicado en Gracias, Lempira, todos ellos siendo importantes patrimonios nacionales. Número 14. Según la cultura popular, Lloro lleva más de un siglo recibiendo una lluvia de peces al año, normalmente entre los meses de mayo y julio. Tras muchos relámpagos, truenos y vientos, una curiosa lluvia de peces tiene lugar durante un par de horas. Los vecinos ya se han acostumbrado a que, una vez termine, recogen religiosamente todos los peces que pueden y aprovechan para cocinarlos y degustarlos en casa. Número 15. El origen del nombre del país tiene varias versiones. Unas sustentan que Honduras debe su nombre a las honduras o fondos que los primeros navegantes españoles hallaron en sus costas, porque al abandonarlas después de una fuerte tormenta exclamaron, ¡líbrenos Dios de estas honduras! Otras versiones sustentan que el territorio hondureño era conocido por los españoles con el nombre de higueras o higueras, debido a la abundancia de esta planta en su territorio. Y algunos más argumentan que probablemente Solís y Yáñez hayan llamado erróneamente Honduras a las fonduras de las largas playas del Caribe hondureño, buenas para el proceso de navegación conocido como fondear, que consiste en acercar una embarcación a la costa tanto como sea posible sin encallar. Número
número 16. Honduras es llamada la República de las Bananas, porque aunque dispone de numerosos recursos naturales, el 65% de la población activa se emplea en las labores del cultivo del banano. De las exportaciones de fruta hondureña, el 85% es banano. La ciudad de La Lima, Cortés, es llamada la capital del oro verde, en alusión al banano. Número 17. La rosa era la flor nacional de Honduras durante 1946 hasta el año 1969, pero considerando que las rosas no son nativas de Honduras, fue cambiada el año 1969 por la orquídea, que es una flor originaria de Honduras y de excepcional belleza. Número 18. La exportación de arneses desde el 2005 ha permitido a Honduras colocarse como el segundo principal exportador en esta línea. México es el líder mundial en esta industria, con una participación en el mercado estadounidense del 68.83%. Después de Honduras, en orden de volumen exportado se encuentran Filipinas, China e Indonesia. Número 19. Honduras se independizó de España el 15 de septiembre de 1821 y sus habitantes tienen una forma muy peculiar de festejar dicho acto, pues antes de cada 15 de septiembre se saca la Antorcha de la Libertad, que realiza un recorrido que inicia desde Guatemala y termina en Costa Rica. Este recorrido lo hacen escuelas públicas, privadas e instituciones de gobierno, pues conmemora la salida a todo galope de las personas que anunciaron la independencia de Centroamérica. Número 20. El principal evento de carnaval en Honduras se celebra cada tercer sábado de mayo. Este es el Gran Carnaval Internacional de la Amistad en La Ceiba. El evento es en honor a San Isidro Labrador, el santo patrón de la ciudad. A este carnaval lo suelen visitar entre 300.000 y 500.000 personas, entre nacionales y extranjeros. Número 21. Honduras cuenta con 70 ecosistemas vegetales, y en ellos se han identificado 174 especies de plantas endémicas y muchas otras especies más. También 229 especies de mamíferos, 3 de ellos endémicos, 116 anfibios, 38 de ellos endémicos, 211 especies de reptiles, 27 de ellos endémicos, 688 especies de peces de agua dulce y salada y 744 especies de aves, una de ellas endémica. Número 22. Lempira fue un importante líder de la resistencia indígena contra la dominación española. Este cacique es el primer héroe de la historia de Honduras, pues logró convocar a un ejército de 30.000 soldados de 200 pueblos distintos para que pelearan juntos contra los españoles, incluyendo a tribus anteriormente enemigas a la suya. Gracias a él se logró que los intentos de conquistar Honduras fueran infructuosos. Hasta el día de su muerte, el año 1539, hoy en día se le rinde homenaje con la moneda nacional a su nombre, el Día de Lempira, el departamento hondureño de Lempira, el puerto Lempira e incluso escuelas con su nombre. Número 23. Honduras es un país climáticamente muy variado. Presenta un clima tropical, con dos estaciones bien definidas en casi todo su territorio. La seca, también llamada verano, y la lluviosa, también llamada invierno. No existe ni la primavera ni el otoño. Número 24. Elaborar alfombras de aserrín es característico de los hondureños para la Semana Santa o las fiestas patronales de los departamentos. Estas son para adornar el camino de las procesiones. La tradición ha sido tan perfeccionada en el país que hoy en día se pueden encontrar auténticas obras de arte. Número 25. Entre los platos más representativos de este país podemos mencionar la sopa de mondongo, las catrachas, el pollo con tajadas, los tamales, el pescado frito con tajadas, la yuca con chicharrón, la sopa de jaiba, la sopa de caracol, el casamiento, el tapado lanchano y las baleadas, siendo este último el plato hondureño por excelencia. Número 26. Este país cuenta con 19 cuencas hidrográficas. Sus principales ríos son el río Patuca con 500 kilómetros de longitud y el río Coco con 550 kilómetros de longitud, siendo este último el río más grande ubicado enteramente en el istmo centroamericano. Número 27. El idioma de Honduras oficialmente es el español. Sin embargo, en su territorio también se habla variedad de lenguas procedentes de sus grupos indígenas, como los chortis, los tolupanes, los tahuacas, los pech, los garífunas y los misquitos, cada uno de ellos con una cultura y lengua propia.
Número 28. En Honduras, el 51% de la energía nacional proviene de fuentes renovables, mientras que el 49% es térmica, posicionándolo en el selecto grupo de países cuya energía proviene en mayor porcentaje de fuentes limpias. Del 100% de la energía renovable, el 23% es eólica, el 29.4% es fotovoltaica y el 47.6% es hidráulica. Número 29. Honduras es el país más montañoso de Centroamérica. Aproximadamente el 80% del territorio hondureño se compone de elevaciones con un promedio de 1000 metros sobre el nivel del mar. La cordillera centroamericana divide el territorio en tres regiones. En la cordillera sur se encuentra la Sierra de Celaque, donde la cima del Cerro Las Minas constituye la máxima elevación del país, con 2870 metros sobre el nivel del mar. Número 30. Honduras posee dos patrimonios de la humanidad reconocidos por la UNESCO, los cuales son el sitio maya de Copán y la reserva de la biosfera de Río Plátano. Además, posee un patrimonio cultural e inmaterial reconocido por la UNESCO, la lengua, la danza y la música de los garífunas.

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0: por el flow es tirarse con un pie, ¿verdad? Porque me duelen los dos pies. Es poner un pie y tirarse con el otro.
1: Pon el pie,
0: te tira. Tírate tú un momentito.

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Buenas, buenas, ¿cómo están? Saludo cordial, saludo desde la Sultana del Valle. Yo por aquí balconeando, estoy esperando una amiga, voy a ir a hacer una diligencia, mandaditos por ahí, querían saber cómo estaban. Yo estoy bien, bien, bien, gracias a Dios, bien. ¿Y ustedes cómo están? ¿Planes para este fin de semana? 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Son irrepetibles. De toda manera, bueno, yo espero que los que puedan y tengan ganas se la parchen bien rico, la pasen bien. Yo voy a hacer mandaditos, quizás un ratico de piscina por la noche y ya no más. Ahora sí puedo tomar cervecita. Que todos los proyectos se les hagan realidad. Abracito para todos.

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buenas, ¿cómo están? Saludo cordial, saludo desde la Sultana del Valle. Yo por aquí balconeando, estoy esperando una amiga, voy a ir a hacer una diligencia, mandaditos por ahí, querían saber cómo estaban. Yo estoy bien, bien, bien, gracias a Dios, bien. ¿Y ustedes cómo están? Planes para este fin de semana. 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Yo voy a hacer mandaditos, quizás un ratico de piscina por la noche y ya no más. Ahora sí puedo tomar cervecita. Que todos los proyectos se les hagan realidad. Abracito para todos.

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2: No te vayas, luego de la pausa, volvimos con más.

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0: me gusta ese tema. No te vayas, luego de la pausa, volvemos con más.
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1: Era español, casi a punto de ser sacerdote, y creó una de las bebidas más populares del mundo. Pablo Díez tenía 20 años cuando abandonó el convento dominico donde estaba a días de ordenarse. Algo le gritaba que su destino no estaba entre rezos, sino al otro lado del océano. En 1905, con dinero prestado de los mismos frailes que lo formaron, cruzó el Atlántico rumbo a México, sin saber que cambiaría la historia para siempre. Llegó siendo nadie y empezó como contador en una humilde panadería. Pero este tipo tenía fuego en los ojos. En solo 7 años pasó de empleado a dueño de esa panadería. Luego montó la primera fábrica de levadura de México. Y aquí viene lo épico. En 1922 convenció a un grupo de inversionistas para apostar todo en algo loco. Fundar una cervecería mexicana cuando el mercado estaba controlado por extranjeros. Así nació Cervecería Modelo. 3 años después nacía Corona. Pero la jugada maestra llegó en 1936. Cuando su socio quiso comprarlo, Pablo pidió un préstamo al Banco Nacional, movió ficha primero y se quedó con todo el imperio. Murió siendo el rey de la cerveza mexicana, exportando a 180 países. Corona no es solo una marca, es el sueño de un futuro sacerdote que se atrevió a apostar contra todos.
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es un secreto que la bachata es uno de los ritmos musicales más cachondos, calientes, picarones y juguetones que hay. Y Romeo Santos es uno de los máximos exponentes de este género. Sin mencionar que también es uno de los galanes.

dándole un pequeño rozón. Esta chica se emociona cuando Romeo le dice, ¿quieres llamar a tu novio? Ella responde que no y toma la iniciativa de besarlo. Pero Romeo no le hace el feo a nadie, porque menciona al público. Ahora necesito también a una gordita, y los fanáticos se enloquecen. Romeo hizo una declaración muy interesante al periódico Excelsior. Dejo que ellas me guíen. Si las veo muy tímidas, intento hacerlas sentir más cómodas. Ellas pueden tocarme si lo desean, pero lo que yo no haría es tocarlas a ellas en partes íntimas. Es un show, pero las respeto. Hay una diferencia entre lo sensual y lo vulgar. Aquí podemos ver cómo Romeo sube a dos mujeres. La primera le da a Romeo unos tremendos besotes y la segunda no solo...

se iba a entregar a Romeo. Y aunque en el video se meten debajo de las sábanas y no podemos saber qué fue lo que pasó, según la propia declaración de la actriz, le dio un beso de piquito. Pero si quieres más pruebas, aquí más evidencia.

0: te tiene que besar, te tiene que tocar. Bueno, pero es gay, dale, sí, vamos, le dije yo.
1: ¿Cómo? Pará, pará, lo matamos a Romeo Santos. ¿Es gay?
0: Sí.
1: Gay, Romeo.
0: ¿Es gay?
1: ¿Cuándo lo dijo?
2: Sofía afirmó que Romeo Santos es gay. Eso sí, pidió disculpas a todas las fans por su revelación.
0: Ay, chicos, todo, bueno, perdón a las fans, que no quiero que se les caiga un ídolo, pero...
2: ¿Será que todas las chicas que Romeo sube al escenario firman un contrato? Claro, subir al escenario es normal.

0: decides. Yo soy Tavo Betancourt.
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2: Hoy el tema de Gillo Sarante, sonando fuertemente en Bahía 108 Radio, la estación cibernética. 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
1: Por ejemplo, Salomé Ureña, venciendo los prejuicios contra la mujer en la sociedad de entonces. Esta gran poetisa y educadora fundó el Instituto de Señoritas, primer centro de educación para mujeres en República Dominicana. Las dificultades económicas eran tantas que muchas veces Salomé no cobraba por su trabajo, pero la fe en su idea y su amor a la educación permitieron que Salomé Ureña lograra graduar a las primeras maestras, que luego contribuyeron a engrandecer la educación y dignificar la mujer dominicana. Como Salomé, podemos romper barreras y construir una sociedad más justa para todos. Como Salomé, podemos dar el ejemplo.
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Hoy veremos 30 curiosidades que quizás no sabías sobre Guatemala. Comenzamos. Número 1. Guatemala es el país con el mayor Producto Interno Bruto de Centroamérica, pues cuenta con un PIB de alrededor de 68.763 millones de dólares, según el Banco Mundial, superando a países como Uruguay, Costa Rica o Panamá. Número 2. Guatemala posee muchas de las mejores playas de Centroamérica, desde muy oscuras de arena volcánica hasta arena muy clara, como en el Mar Caribe, pues este país tiene salida al Océano Pacífico y al Mar Caribe, aunque su salida al Pacífico es la más extensa. Número 3. En Guatemala está la estela maya vertical más alta conocida, la estela E, con 65 toneladas de peso, midiendo 10.6 metros de altura, incluyendo la parte enterrada. Número 4. La Gran Pirámide de la Danta es la pirámide más alta descubierta en Mesoamérica. Esta se encuentra en El Mirador, dentro del departamento de Petén. Se calcula que el volumen total de la construcción ronda alrededor de los 2.800 millones de metros cúbicos, superando por 200.000 a la Gran Pirámide de Keops en Giza. Número 5. La cadena internacional de tiendas Starbucks ofrece café guatemalteco en la mayoría de sus cerca de 20.000 tiendas a nivel mundial. Número 6. Guatemala tiene a dos laureados por los premios Nobel, Miguel Ángel Asturias por el Premio Nobel de Literatura y Rigoberta Menchú por el Premio Nobel de la Paz. Número 7. Luis Von Ahn es un informático, empresario y profesor de las ciencias de la computación en Estados Unidos. Este señor nacido en Guatemala es el fundador de nada más y nada menos que las compañías Duolingo, CAPTCHA y ReCAPTCHA. Número 8. Guatemala cuenta con 360 microclimas, y es que a diferencia del resto de Centroamérica, en el cual prevalece un clima tropical seco, Guatemala posee una amplia diversidad de condiciones climáticas, compuestas por la topografía, la temperatura, la humedad, la altitud, la luz y la cobertura vegetal de sus distintos territorios. Aún así es un país con un clima agradable durante todo el año, lo que le ha otorgado el calificativo de el país de la eterna primavera. Número 9. Guatemala es un país multilingüe. Además del castellano, que es hablado en todo el país, cuenta con un total de 24 idiomas. 22 son idiomas mayas, más el idioma xinca y el idioma garífuna. Número 10. Guatemala posee el pico más elevado de Centroamérica, el volcán Tajumulco, con una altitud de 4.220 metros sobre el nivel del mar.

¿Sabes por qué ocurre esto? Número 13. La comida de Guatemala es muy variada. Entre sus platos más representativos podemos encontrar el jocón, el cajic, el pepián, los rellenitos guatemaltecos, los paches de papa, los tamales rojos o verdes, el pulique, la yuca con chicharrón, las enchiladas guatemaltecas, el fiambre, los chiles rellenos y las hilachas, por mencionar unos cuantos. Número 14. Alrededor del año 1909, el doctor guatemalteco Federico Lenoff fue uno de los primeros desarrolladores de lo que hoy conocemos como el café instantáneo. Número 15. Guatemala tiene el récord de poseer las procesiones de Semana Santa con las andas más grandes del mundo. No se sabe exactamente su peso, pero algunas de estas son cargadas por hasta 150 personas. Número 16. En 2001, arqueólogos descubrieron en San Bartolo el mural maya más antiguo del mundo. La estructura data de 100 años antes de Cristo. Número 17. Elaborar alfombras de aserrín es característico de los guatemaltecos para la Semana Santa o las fiestas patronales de los departamentos. Estas son para adornar el camino de las procesiones. Esta tradición ha sido tan perfeccionada en el país que se pueden encontrar auténticas obras de arte, además que tiene el récord mundial por la alfombra de aserrín más grande del mundo. Número 18. Guatemala posee la mayor cantidad de coníferas maderables. Este país es el mayor proveedor de madera para las guitarras Gibson, además del primer proveedor de teclas de madera de Yamaha. Número 19. En Guatemala están los sitios mayas más importantes de Mesoamérica, Tikal, El Mirador y Cancún. Número 20. Los guatemaltecos se hacen llamar chapines, pero el origen del gentilicio es muy antiguo. Los chapines eran un calzado que usaban las mujeres de la aristocracia a principios del siglo XV y era asociada a la gente de poder y a los españoles. Este calzado fue llamado gachupín por los indígenas, comenzando a emplearse de forma despectiva entre los indígenas hacia los criollos e ibéricos. En esos mismos tiempos, la Capitanía General de Guatemala controlaba todo el comercio de Centroamérica, y en esos territorios se empezó a llamar chapines a la aristocracia de Guatemala, y esto continuó hasta la independencia, siendo que el resto de Centroamérica se refería a la gente poderosa de Guatemala como chapines. Los criollos de Guatemala adoptaron con orgullo el apodo, ya que reflejaba en cierta forma su linaje y su categoría social. Con el tiempo el apodo dejó de ser solo de la aristocracia y pasó a usarse como apodo para todo guatemalteco, y hoy en día para ellos es un orgullo llamarse chapines. Número 21. Guatemala se independizó de España el 15 de septiembre de 1821 y tienen una forma muy peculiar de festejar dicho acto, pues antes de cada 15 de septiembre sacan la antorcha de la libertad. Este recorrido lo hacen escuelas públicas y privadas e instituciones de gobierno, la cual realiza un recorrido desde Guatemala hasta Costa Rica, pues esta conmemora la salida a todo galope de las personas que anunciaron la independencia de Centroamérica. Número 22. El quetzal es la actual unidad monetaria de uso legal en Guatemala. Fue creada durante el gobierno del presidente José María Orellana en 1925, año que sustituyó al peso guatemalteco. El nombre de quetzal proviene de su ave nacional. Número 23. Guatemala fue seleccionada por la BBC como uno de los mejores 10 destinos para vacacionar en el segmento cultural. Número 24. El nombre de Guatemala es la traducción de la palabra Cuautlemayán, que significa lugar de muchos árboles, en el idioma náhuatl, idioma de origen azteca. ¿Y por qué es un idioma que no es maya? Pues bien, esto sucedió porque Pedro de Alvarado fue el encargado de conquistar los pueblos mayas de Guatemala, y para eso reclutó a guerreros tlaxcaltecas del centro de México, y estos hablaban náhuatl, bautizando así a estos territorios, y quedando con este nombre entre los españoles. Número 25. Hay varios inventos hechos por guatemaltecos que han aportado mucho a la humanidad, como son la incaparina, la biofilma XL1 y 2, el café instantáneo, el captcha y recaptcha, la córnea artificial, la cajita feliz, el ecofiltro, el Mister Fuego, los Magic Lens y el teléfono celular Lucas, por mencionar unos cuantos. Número 26. Guatemala es el mayor exportador de arveja china a Estados Unidos, el mayor exportador del mundo de cardamomo, el primer exportador del mundo de esquejes de Pascua, el primer proveedor de manufacturas de Centroamérica y el segundo exportador de azúcar de Latinoamérica. Número 27. La Avenida Reforma, partes de la Avenida Las Américas y en especial los

árboles de la Plaza Futeca Zona 14 se convierten en un verdadero concierto de aves todos los días al final de la tarde, donde multitud de cantos pueden alcanzar hasta los 15 minutos. Número 28. La guatemalteca Carmen Aldana rompió el récord de la colección más grande de artículos relacionados con gatos. Su propiedad cuenta con 21.321 productos y alcanzó el logro el 14 de marzo de 2011. Número 29. El nombre completo de su capital, la ciudad de Guatemala, es Nueva Guatemala de la Asunción. Y si se llama Nueva, es porque existió una antigua. Esta es Antigua Guatemala, que era la capital de Guatemala en tiempos de la colonia. Esta capital fue movida a Nueva Guatemala luego de los intensos terremotos que arruinaron por tercera vez la ciudad en menos de un siglo. Número 30. Guatemala tiene tres patrimonios de la humanidad reconocidos por la UNESCO, los cuales son Antigua Guatemala, el Parque Nacional Tikal y el Parque Arqueológico y Ruinas de Quiriguá,

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0: generación de los 50 a los 90 somos una generación única. Esos que crecimos escuchando y obedeciendo a nuestros padres, los que respetábamos a los abuelos, los que pedíamos la bendición, los que sabíamos que los mayores se respetaban. Somos esa generación que creció jugando en la calle, que se raspaba las rodillas, que se mojaba con la lluvia, que se sabía los teléfonos de memoria y que no necesitaba internet para ser feliz. Somos la generación que si subía una señora al bus, uno se paraba sin pensarlo, que no le hablaba al papá como si fuera un amigo, porque sabíamos que había jerarquía y respeto. Muchos de nosotros solo hicimos primaria o bachillerato, pero nos criaron con valores, con carácter, con decencia. No necesitábamos tener 5 títulos para ser buenas personas. Nos enseñaron que si no se iba a estudiar, tocaba trabajar. No andábamos esperando a que nuestros padres nos mantuvieran hasta los 30. No crecimos con ropa de marca, y si se rompía un pantalón, se remendaba. No como ahora, que entre más roto, más caro. Aprendimos a enamorar hablando, no mostrando. Nos fijábamos más en cómo era la persona, no en lo que tenía. Éramos felices con poco. Una película en blanco y negro, una novela en la radio, o una buena conversación en la mesa nos hacía felices. ¿Y tú, de qué generación eres?
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0: Buenas, buenas, ¿cómo están? Saludo cordial, saludos desde la Sultana del Valle. Yo por aquí balconeando, estoy esperando una amiga, voy a ir a hacer una diligencia, mandaditos por ahí, querían saber cómo estaban. Yo estoy bien, bien, bien, gracias a Dios, bien. ¿Y ustedes cómo están? ¿Planes para este fin de semana? Mi plan es encerrona, que todo este mes tengo que estar aquí encerrada cuidando a mi mami. Y habrá tiempo para salir, pero esos momentos tan apreciados con mi Santa Madre, ¿no? Son irrepetibles. De toda manera, bueno, yo espero que los que puedan y tengan ganas se la parchen bien rico, la pasen bien. Yo voy a hacer mandaditos, quizás un ratico de piscina por la noche y ya no más. Ahora sí puedo tomar cervecita. Que todos los proyectos se les hagan realidad. Abracito para todos.
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0: cosas que los puertorriqueños han inventado y que casi nadie sabe, Puerto Rico no solo ha dado artistas y atletas, también ha dado mentes brillantes que cambiaron el mundo. ¿Sabías que un puertorriqueño ayudó a inventar el marcapasos moderno? Doctor Ángel Rivera, junto a un equipo en Estados Unidos, desarrolló los primeros modelos que hoy salvan millones de vidas. Otro boricua, doctor José Rodríguez, fue pionero en crear tecnología médica para detectar cáncer temprano. Y el ingeniero Félix Benítez Rexach de Vieques diseñó el primer puente flotante de hormigón del mundo. Una locura para su época. También está Arturo Alfonso Schomburg, que no inventó una máquina, pero sí rescató la historia negra y caribeña del olvido. Gracias a él, el mundo conoció las raíces africanas de nuestra cultura. Así que la próxima vez que te digan que Puerto Rico solo exporta reggaetón, recuérdales. También exporta genios. Sígueme para más verdades boricuas que el mundo necesita saber.
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2: ¿Qué secretos esconde el ADN de los dominicanos? ¿Cuál es la información ancestral que corre por cada fibra de sus cuerpos? Si eres dominicano, quizá alguna vez te hayas preguntado, ¿de dónde vengo realmente? ¿Qué tan cerca estoy de aquellos primeros habitantes de la isla, de los colonos españoles o de los africanos traídos posteriormente? Estas preguntas no solo revelan la curiosidad individual, sino que también son clave para comprender cómo una nación pequeña como la República Dominicana se ha convertido en un verdadero mosaico único de culturas, tradiciones y genética. ¿Quiénes son los dominicanos actuales? En este viaje exploraremos los orígenes de los dominicanos desde los primeros asentamientos hasta la actualidad, desentrañando cómo esta diversidad ha moldeado una identidad vibrante desde su propia genética. Hace más de 5.000 años, los ancestros de los taínos navegaron desde la cuenca del río Orinoco en Sudamérica hacia las islas del Caribe, llevando consigo herramientas, conocimientos agrícolas y un profundo respeto por la naturaleza. Para cuando Cristóbal Colón llegó en 1492, los taínos eran los principales habitantes de La Española, la isla que hoy comparten República Dominicana y Haití. Aunque muchos asumen que los taínos desaparecieron tras la conquista, investigaciones recientes han demostrado lo contrario. El proyecto genográfico de National Geographic, en colaboración con la Universidad de Pensilvania y la UNIBE, identificó que los dominicanos aún conservan alrededor del 4% de ADN taíno. Este porcentaje es más alto en regiones como Jánico, San Francisco de Macorís y El Rubio, lo que sugiere que estos lugares podrían haber sido refugios para descendientes taínos que lograron adaptarse al dominio colonial. El legado taíno no es solo genético. Palabras como canoa, tabaco y huracán provienen de su lengua, y prácticas como la agricultura de conucos o el uso del casabe o pan de yuca en la dieta dominicana reflejan esta herencia. Con la llegada de los españoles, la isla se transformó en el primer laboratorio del mestizaje en América. Entre 1492 y 1530, los colonos establecieron un sistema de encomiendas que provocó la casi extinción de los taínos por enfermedades, trabajo forzado y conflictos. Sin embargo, este periodo también marcó el inicio de la mezcla genética entre europeos, africanos y taínos. Un estudio del ADN autosómico de los dominicanos actuales revela que alrededor del 39% de su composición genética proviene de Europa, específicamente de España. Los colonos originales trajeron consigo no solo sus genes, sino también estructuras sociales, religiosas y económicas que moldearon la cultura de la isla. Este legado incluye la introducción del catolicismo, el idioma español y una economía basada en la explotación de recursos naturales. La llegada de más europeos en los siglos posteriores, incluyendo inmigrantes canarios, sefardíes y franceses, continuó aportando diversidad a la población dominicana. En regiones como Santiago y Jánico, el ADN europeo es incluso predominante. El comercio transatlántico de esclavos marcó una de las etapas más oscuras de la historia de la isla, pero también una de las más definitorias. Entre los siglos XVI y XIX, miles de africanos fueron traídos a La Española, principalmente de África Occidental, para trabajar en plantaciones de azúcar y otras labores agrícolas. Hoy, aproximadamente el 49% del ADN de los dominicanos tiene raíces africanas, lo que hace que este componente sea el más significativo en la genética de la población. Este legado se manifiesta en todo, desde los ritmos de la música afrocaribeña como el merengue y la bachata. Es importante destacar que la diversidad dentro de los linajes africanos también es notable. Los esclavos provenientes de regiones como el Congo, Nigeria y Ghana trajeron una riqueza cultural que se fusionó con las tradiciones taínas y europeas, creando una identidad realmente única. El dominicano promedio es el resultado de un mestizaje casi perfecto. La combinación de linajes taínos, europeos y africanos no solo es evidente en la genética, sino también en la apariencia física. Familias enteras pueden mostrar una amplia gama de tonos de piel, rasgos y texturas de cabello, reflejando cómo el ADN se hereda de manera aleatoria. En algunas regiones de la isla, los estudios han identificado diferencias significativas en la proporción de linajes. Por ejemplo, en Jánico y El Rubio hay mayor porcentaje europeo. En Villa Mella y La Caleta, la concentración es más alta de ascendencia africana. En San Francisco de Macorís, la herencia taína es más pronunciada. Además, la inmigración de árabes, chinos y judíos sefardíes durante el siglo XVI y principios del XX ha añadido nuevas capas a esta diversidad genética. La mezcla genética ha dado lugar a una cultura rica y multifacética. Elementos como el lenguaje, la música, la gastronomía y las festividades dominicanas son testimonio de esta fusión. Por ejemplo, en la gastronomía, platos como el sancocho combinan ingredientes indígenas como la yuca y el maíz, africanos como el plátano y europeos como la carne y especias. En la música y el baile, el merengue y la bachata son patrimonios inmateriales de la humanidad y reflejan la sinergia entre los tambores africanos y los instrumentos europeos. En la religión, el catolicismo se mezcla con prácticas espirituales africanas y creencias taínas, creando un sincretismo único. Conoce ahora algunas curiosidades y datos sorprendentes de República Dominicana. Es un pueblo realmente multicolor. La diversidad genética de los dominicanos es tan vasta que incluso personas con tez oscura pueden tener mayor proporción de ADN europeo que africano. La presencia taína. Aunque se creía que los taínos habían desaparecido, más del 60% de los dominicanos tienen algún grado de ADN indígena, según estudios mitocondriales. Familias diversas. Las familias dominicanas suelen presentar una asombrosa diversidad de fenotipos, desde cabello rubio y ojos claros, hasta piel oscura y rizos apretados. Y es que ser dominicano significa ser un puente entre mundos. Es llevar en el ADN las historias de lucha y adaptación de los taínos, la fortaleza y creatividad de los africanos y la ambición y visión de los europeos. Es ser la personificación de la diversidad humana, un testimonio viviente de que la mezcla no solo es posible, sino que puede ser una fuente de riqueza cultural y personal. En cada tambor tocado, en cada palabra dicha con el peculiar acento dominicano y en cada sonrisa cálida, se cuenta la historia de un pueblo que ha aprendido a unir sus diferencias para construir una identidad realmente única. Porque ser dominicano no es solo pertenecer a una isla, es ser un símbolo de la humanidad en su forma más diversa y hermosa.
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Científicos logran revertir el Alzheimer en ratones. En el Explainer te damos toda la información. El Alzheimer es una enfermedad hasta ahora incurable en la que las personas van perdiendo la memoria, sufren deterioro cognitivo y cambios en su comportamiento. Una enfermedad que no solo afecta al que la padece, sino también a sus familias. Pero una investigación de científicos españoles y chinos da esperanza. Desde el Instituto de Biotecnología de Cataluña y el Hospital West China de Sichuan, se demostró cómo un tratamiento basado en nanotecnología revierte el Alzheimer en ratones. La nanotecnología es cuando se trabaja con pequeñas partículas diminutas que logran conectarse de forma muy precisa con las células, como si tuvieran una llave que encaja exactamente con una cerradura. Gracias a esa precisión logran eliminar la proteína relacionada con el Alzheimer en el cerebro y al mismo tiempo reparan el equilibrio de los vasos sanguíneos. Una hora después de aplicarse la primera de tres inyecciones, los ratones disminuyen en 50 a 60% la cantidad de beta-amiloide en el cerebro, que es lo que causa el Alzheimer. En uno de los experimentos trataron a un ratón de 12 meses, equivalente a un humano de 60 años. Después de recibir el tratamiento, durante 6 meses, el ratón había envejecido. Tenía ahora 18 meses, el equivalente a 90 años en humanos, pero había recuperado el comportamiento de un ratón sano. De momento el avance es solo en ratones, pero abre una puerta de esperanza para la humanidad.

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0: alguna HI, UNRU, inicia sus emisiones en 1943, fundada en la ciudad de Bonao por el coronel José Arismendi Trujillo Molina, la que andando el tiempo se convertiría en la más sobresaliente del país y una de las primeras de América, hasta tal punto que fue la primera estación nacional en contratar figuras artísticas internacionales desde el 1944. La voz del Guna permaneció en la ciudad de Bonao hasta el 17 de mayo de 1946. Al día siguiente, sábado 18, salía de nuevo al aire, esta vez estrenando un transmisor RCA de 10.000 vatios en ondas medias y otro de 7 vatios en ondas cortas, desde la capital de la República en ese entonces llamada Ciudad Trujillo. El 29 de marzo de 1947, se inició la construcción del Palacio Radiotelevisor que actualmente ocupa, y el 1 de enero de 1949, se le cambió el nombre por el de La Voz Dominicana, luego Radio Santo Domingo, Radio Televisión Dominicana, y posteriormente Corporación Dominicana de Radio y Televisión, CRTV. Desde esa época la radio dominicana vivió a la vanguardia de la tecnología. Durante los años 50 surgieron algunas estaciones privadas cuya operación les fue permitida a personas muy depuradas por el régimen. En los albores de la década de los 60, al desaparecer físicamente el generalísimo Trujillo, la República Dominicana experimentó nuevos aires de libertad. Durante esos años otras empresas privadas de radiodifusión salieron al aire. La competencia se tornó cada vez más dura, lo que impulsó aún más el desarrollo tecnológico en las estaciones. Aparatos reproductores de cartuchos de cinta, que marcaron la línea divisoria con la radio moderna, prototipos en los años 1958 y 1959, fueron instalados en las difusoras de nuestro país a principios de los años 60, lo cual nos ponía a la par con las principales estaciones a nivel mundial.
1: Primeras emisiones de frecuencia modulada.
2: Aunque las primeras emisiones en frecuencia modulada salieron al aire en 1952, estas eran utilizadas como enlace de la señal entre los estudios y los transmisores de amplitud modulada, TAM, de algunas difusoras. El 3 de mayo de 1967, se inicia la operación totalmente independiente de la banda de frecuencia modulada, FM, Radiolandia FM en Santiago de los Caballeros y Radio HIGO FM, fueron las primeras estaciones dominicanas de frecuencia modulada con programación propia. Radiolandia cambió sus emisiones a la amplitud modulada algunos meses después. Tan pronto le fue otorgado el permiso de transmisión en amplitud modulada, utilizando la frecuencia modulada solo como enlace con sus transmisores de amplitud modulada, en vista de la poca cantidad de receptores existentes en la zona del Cibao.
0: Solo Radio HIGO FM, desde su primer día permaneció con transmisiones exclusivas en esa banda, y en la actualidad se mantiene en aire con un formato similar al de sus inicios. Por esto es considerada la primera estación de frecuencia modulada de República Dominicana. Concebida e instalada por el señor Wilson Santiago Rodríguez Gross, su propietario hasta 1987. Siendo este el pionero en las emisiones especializadas de FM del país. El padre de la FM.
2: Antes de cerrar la década, el 30 de mayo de 1969, nuestro país se dio el lujo de instalar la primera estación de radio estereofónica en frecuencia modulada, HIJB-FM, 95.7 MHz, que por los próximos años mantuvo junto a Radio HIGO, las transmisiones independientes de la banda. En 1978 otras estaciones empezaron a independizar sus frecuencias de FM y a transmitir formatos en enteramente musicales. Recordamos de ese año a Radio Universal AM y FM, HILX FM, 102.1 MHz, Radio Cima, 100.5 MHz, Radio Listín FM, 99.5 MHz. Pero el verdadero boom ocurrió justamente al finalizar el decenio de los años 70.
0: El año 1978 marcó la pauta para el despegue definitivo de la FM en el país, cuando Radio Universal, poniendo en antena los más sofisticados equipos construidos hasta entonces y con un novedoso formato de música popular ininterrumpida, 24 horas por 7 días, la colocó a la par de las principales estaciones radiales de Norteamérica. Después de esto la radio dominicana continuó el desarrollo tecnológico a pasos más ligeros con la incorporación al dial de FM de una serie de estaciones a nivel nacional equipadas sofisticadamente, ofreciendo al oyente una gran variedad de formatos programáticos capaces de satisfacer los más exigentes gustos. Recordamos a Radio Central y a estaciones totalmente automáticas como Radio Comercial, Z101 y X92, en el primer tercio de la década de los años 80 y la 91 FM el 28 de noviembre de 1985.
2: El 14 de julio de 1986 entra la era digital a la radiodifusión dominicana, cuando la 91 FM y Clásica Radio 97.5 transmiten por primera vez discos compactos. Estos a su vez desplazaron totalmente a los de vinil desde 1988 en las transmisiones regulares de ambas estaciones. Un año después, julio de 1987, en estas dos estaciones se comienza a utilizar el SDR, Sistema Digital de Radio, software diseñado y desarrollado por ejecutivos y personal de las mismas, para la administración general y pautas de comerciales, entrando ese año también la era de la computadorización en la radio dominicana.
0: Otro avance significativo en la radio dominicana del decenio de los años 90 ha sido la instalación de diferentes sistemas digitales para el procesamiento de audio, CD recorders, 360 system, DAT, digital audio tape y minidisco, para la reproducción de los programas, comerciales y avisos promocionales que van al aire. Todo esto evidencia que la radiodifusión dominicana está al día y no dudamos que cualquier cambio tecnológico que se produzca repercutirá entre nuestros radiodifusores.
1: Y así termina el artículo del locutor Teo Verás.
3: ¡No es posible! ¡Increíble! ¡No me lo creo!
2: No puedo concluir esta reseña histórica de la radiodifusión en la República Dominicana siguiendo el guión establecido por el responsable de este artículo, el experimentado locutor Teo Verás. Es inaceptable hablar de la radiodifusión en la República Dominicana sin mencionar la estación HIAW, Radio Guarachita.
0: HIAW, Radio Guarachita, fue una estación de radio de Santo Domingo, República Dominicana, fundada en 1964. Ubicada en los 690 de amplitud modulada, sus transmisiones contribuyeron a la popularización de la bachata como género.
2: Tras varios años de trabajar como locutor en distintas estaciones de radio, y luego de establecer una tienda de discos en Santo Domingo, conocida como Discos Guarachita, Radamés Aracena fundó Radio Guarachita en 1964. En 1965, luego de un año de pruebas, la emisora quedó establecida formalmente en la frecuencia 690 amplitud modulada. Radamés ubicó su estación de radio en un edificio de dos plantas. En la planta alta estaban los estudios de Radio Guarachita y un radioteatro con capacidad para 150 personas, donde se transmitían espectáculos en vivo. La cabina también era abierta al público, con lo cual se lograba un contacto interactivo con la gente. En la planta baja había una tienda para la venta de productos electrónicos, tales como piezas para reparar radios y televisores. Su espectro de difusión en amplitud modulada alcanzó la totalidad de la República, lo que motivó el surgimiento de una gran audiencia en la población rural. Tuvo programas interactivos en las que los locutores leían las cartas de los oyentes, quienes a la vez podían llamar y hacer anuncios públicos a cualquier hora del día. Este servicio de 24 horas incentivó a los oyentes a estar sintonizados todo el día, a la espera de noticias de último momento. A menudo se dio el caso de personas que emigraban del campo a la ciudad, sin saber siquiera la dirección de sus familiares. Estas personas iban a Radio Guarachita, anunciaban su llegada y sus familiares, al escucharlas, pasaban por la radio a buscarlos. Después de unos años, Aracena creó un estudio de grabación en su casa, abrió una fábrica de prensado de discos de vinilo, y creó dos sellos discográficos. Discos Guarachita y Zuni, nombre dado por su esposa Zunilda. Empresas La Guarachita, constituyó un elemento fundamental para la difusión de la bachata de la República Dominicana.
0: machateros como José Manuel Calderón, Leonardo Paniagua, Blas Durán, Eladio Romero Santos, Edilio Paredes y Ramón Cordero trabajaron para Radio Guarachita y esta labor se constituyó en parte fundamental de su popularidad. También exponentes del merengue típico estuvieron asociados con Radio Guarachita, entre ellos Tático Enríquez, Cecita la Grande y Guandulito.
2: Con el paso del tiempo, la bachata ganó popularidad dentro de las clases sociales medias y altas, logrando una fuerte proyección internacional. Sellos discográficos del exterior con mayores recursos incursionaron en la bachata, generándose una fuerte competencia que debilitó el monopolio, entre comillas, de Radio Guarachita. Buscando la modernización de la emisora, Aracena cambió Radio Guarachita de AM a FM, lo que determinó que su audiencia se limitara a Santo Domingo. Pocos años después de la muerte de Aracena, en 1999, Radio Guarachita fue vendida al empresario dominicano Juan López, y posteriormente cerrada. No obstante, aún continúa siendo un referente en la memoria de los dominicanos, por su influencia en el desarrollo del género de la bachata. Los herederos decidieron venderla.
0: Radio Guarachita fue el buque insignia en la promoción de la bachata y pionera en los servicios sociales en 1964. Desde entonces emergió como un fenómeno que marcó un hito en la historia de la radiodifusión de la República Dominicana. Fue la primera emisora en transmitir y difundir la bachata, en ese entonces considerada una música vulgar.
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1: Saludos. Es que me llegó esa de Radio Bahía, Miami. No sé si es dominicano o de quién es. Y a mí me interesa lo que es cuestiones de emisora y la radio. Me interesa, perdón, estar siempre al pendiente y al contacto. Mi nombre es John Eri. Estoy por aquí, soy dominicano, pero estoy por aquí por la ciudad de Panamá. Excelente, hermanito, excelente. Es un grato placer para mí escuchar esa emisora. Excelente, mis felicitaciones. Desde aquí, desde la ciudad de Panamá, un dominicano más, John Eri. Es un placer, muchas gracias.

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0: Wow, me gusta ese tema. Pero como tú sabrás, tenemos compromisos comerciales. No te vayas, luego de la pausa, volvemos con más.
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1: 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Sensacional dueto en la bachata. La forma esperada por ti de cómo se debe interpretar este género. Aquí está el concepto.
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1: Aquí está la forma, aquí está Mercy Group. ¿Cuánto te extraño?

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2: Manuel Leiva. Nace en El Pau, Estado Bolívar, un 11 de agosto de 1961. Jugó 11 temporadas en la Liga Venezolana de Béisbol Profesional desde 1982 hasta 1993. 9 de ellas con Águilas y 2 con Caribes. Debutó en nuestro béisbol en la temporada de 1982 a 83 con las Águilas. El 20 de octubre de 1984 se convierte en el primer jugador criollo en conectar 5 imparables en un juego. En la 1983 a 84 conformó el equipo campeón, también se trajo para Venezuela el título de Serie de Caribe jugado en San Juan de Puerto Rico. Estableció la marca de bases robadas con 35 en la campaña 85 a 86. Con el conjunto zuliano se convirtió en el líder histórico en bases robadas con 151. En la 1990 a 91, fue cambiado a Caribes de Anzoátegui, con quien jugó sus dos últimas temporadas.
3: ¿Sabías que en la historia del béisbol solo un hombre logró lo imposible? ¿Dos Grand Slams en la misma entrada? Era 23 de abril de 1999. Los Cardenales enfrentaban a los Dodgers. Al bate Fernando Tatís. Bases llenas. ¡Boom! Grand Slam. Pero la locura apenas comenzaba. Minutos después, el mismo Tatís volvió al plato. Otra vez con las bases llenas. Y contra el mismo pitcher, Chan Ho Park, descargó otro Grand Slam. En una sola entrada, 8 carreras impulsadas por un solo bateador. Un récord tan único, que nadie jamás lo ha repetido en más de 150 años de historia. Fernando Tatís no solo hizo historia, creó una hazaña que parece imposible de volver a ver en el béisbol. ¿Sabías que hay récords en la MLB que nadie, absolutamente nadie, ha podido romper? Prepárate porque estos números parecen escritos por leyendas, no por humanos. Primero, Cy Young, el inmortal. 511 victorias y 749 juegos completos. En una era donde los pitchers descansan cada 5 días, su marca es simplemente imposible. Luego está Ricky Henderson, el rey del robo. 1406 bases robadas. Un velocista que hizo del diamante su propio campo de batalla. Y hasta hoy, nadie se ha atrevido a desafiarlo. Cal Ripken Jr., el hombre de hierro. Jugó 2632 partidos consecutivos. Ni lesiones, ni cansancio, ni el tiempo pudieron detenerlo. Joe DiMaggio, 56 juegos seguidos conectando hit. Un récord nacido en 1941, que sigue intacto como una reliquia del béisbol eterno. Y Ichiro Suzuki, el samurái del bateo. En 2004 conectó 262 hits en una sola temporada. Una perfección que parece de otro planeta. Estos son los récords que el tiempo respeta, y que la historia jamás volverá a ver. ¿Cuál de estos récords crees tú que nunca será roto?
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1: ¿Qué es vida? Para entender mejor qué es la vida, tienes que visitar tres lugares: un hospital, una prisión y un cementerio. En el hospital verás que no hay nada más lindo que la salud. En la prisión verás que no hay nada más precioso que la libertad. Y en el cementerio entenderás que la vida no vale nada. La tierra que pisas hoy será su techo mañana. La triste verdad, nosotros todos llegamos sin nada y nos iremos con nada. Debemos entonces ser humildes ante Dios.

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0: un secreto que la bachata es uno de los ritmos musicales más cachondos, calientes, picarones y juguetones que hay. Y Romeo Santos es uno de los máximos exponentes de este género. Sin mencionar que también es uno de los galanes más cotizados del medio artístico. Aquí la cuestión es que Romeo tiene una curiosa y peculiar costumbre en la que en la mayoría de sus conciertos sube al escenario a una afortunada fan a quien le dedica una canción, para al final terminar besándola en la boca, y con otras se deja manosear o él las incita a que lo toquen. Aquí podemos ver cómo le hace un baile tipo perreo intenso a una fan, quien no desaprovecha el momento. Y también se dio tremendo agasajo agarrándole el trasero al cantante, acto que ambos terminan con un beso. Esta muchachita sube muy eufórica al escenario, misma que también provoca la ovación del público debido a su bonito cuerpo. Primeramente, Romeo le da un afectuoso abrazo, le canta exclusivamente a ella y posteriormente le guía la mano hasta su miembro, dándole un pequeño rozón. Esta chica se emociona cuando Romeo le dice, ¿quieres llamar a tu novio? Ella responde que no y toma la iniciativa de besarlo. Pero Romeo no le hace el feo a nadie, porque menciona al público. Ahora necesito también a una gordita, y los fanáticos se enloquecen. Romeo hizo una declaración muy interesante al periódico Excelsior. Dejo que ellas me guíen. Si las veo muy tímidas, intento hacerlas sentir más cómodas. Ellas pueden tocarme si lo desean, pero lo que yo no haría es tocarlas a ellas en partes íntimas. Es un show, pero las respeto. Hay una diferencia entre lo sensual y lo vulgar. Aquí podemos ver cómo Romeo sube a dos mujeres. La primera le da a Romeo unos tremendos besotes y la segunda no solo le da una sexy mordida en el labio, sino que además le tocó sus partes. Mientras tanto, esta hermosa chica se deja querer por el cantante, a quien no solo le da un rozón en su miembro, sino que fue un agarrón de aquellos. Isidora Urrejola es la protagonista de este espectáculo en el Parque Quinta Vergara en Chile, y es una actriz quien dijo que para dicho encuentro, una persona conocida como el tío, encargado de la seguridad, la escogió a ella porque se ajusta más o menos a los gustos del cantante, y tuvo que firmar un contrato en donde se especificaba que ella subiría al escenario libremente y que era mayor de edad. De hecho, el tío también le explicó que tenía que jugar con Romeo, a lo que ella contestó que se tranquilizara, que ella se iba a entregar a Romeo. Y aunque en el video se meten debajo de las sábanas y no podemos saber qué fue lo que pasó, según la propia declaración de la actriz, le dio un beso de piquito. Pero si quieres más pruebas, aquí más evidencia de la extraña costumbre del exitoso cantante. Sin embargo, recientemente la modelo Sofía Clérici hizo una fuerte revelación en un programa de televisión que dejó al mundo entero sin aliento.
1: Entre toda la gente, los seguridad me vienen a buscar a mí, yo estaba en la fila 28, lejos, están todas ahí adelante. Si querés venir a participar de Propuesta Indecente, que es un tema, yo dije, bueno, sí, me hicieron firmar un contrato, todo así, ¿eh?
0: Hasta ahí, le pasó lo mismo que como a la actriz chilena Isidora Urrejola. Fue seleccionada por los de seguridad, firmó un contrato para subirla a la tarima y además, aquí viene lo interesante.
1: Te tiene que besar, te tiene que tocar. Bueno, pero es gay, dale, sí, vamos, le dije yo.
2: ¿Cómo? Pará, lo matamos a Romeo Santos. ¿Es gay?
1: Sí.
2: Hey, Romeo.
1: ¿Es gay?
2: ¿Cuándo lo dijo?
0: Sofía afirmó que Romeo Santos es gay. Eso sí, pidió disculpas a todas las fans por su revelación.
1: Ay, chicos, bueno, perdón a las fans, que no quiero que se les caiga un ídolo, pero bueno.
2: No.
0: ¿Será que todas las chicas que Romeo sube al escenario firman un contrato? Claro, subir al escenario es normal, pero ¿cuál es tu postura sobre la actitud de Romeo Santos? ¿Y qué opinas sobre la declaración de la modelo Sofía Clérici? ¿Verdad o mentira? Tú decide. Yo soy Tavo Betancourt.
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2: Hoy el tema de Gillo Zarante, sonando fuertemente en Bahía 108 Radio, la estación cibernética. 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
1: Por ejemplo, Salomé Ureña, venciendo los prejuicios contra la mujer en la sociedad de entonces. 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

0: 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Desde los Altos Pirineos hasta las ciudades moriscas del sur. 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Existe una razón diferente para amar este país. Exploremos juntos y descubre 30 de los datos más interesantes y extraordinarios de España.
1: Número 1. España está ubicada en el suroeste de Europa, ocupando el 80% de la península ibérica. Limita al norte con el mar Cantábrico, Francia y Andorra. Al este con el mar Mediterráneo. Al sur con el mar Mediterráneo y el Océano Atlántico. Y al oeste con Portugal y el Océano Atlántico. El territorio español también incluye dos archipiélagos, las Islas Canarias en el Atlántico y las Islas Baleares en el Mediterráneo, y dos ciudades autónomas, Ceuta y Melilla, en el norte de África, en donde también comparte fronteras con Marruecos. España también comparte fronteras con el Reino Unido, una de las fronteras más cortas del mundo, de tan solo 1.2 kilómetros de longitud, con el territorio de Gibraltar, considerado por España como un territorio ocupado ilegalmente. Número 2. El territorio peninsular de España está dividido en 17 comunidades autónomas, divididas a su vez en 50 provincias. La extensión de las provincias españolas es muy dispareja. La provincia más grande es Badajoz, con más de 21.000 kilómetros cuadrados de extensión, mientras la más pequeña, Guipúzcoa, solo cuenta con 1.997 kilómetros cuadrados, 10 veces más pequeña, mientras la más poblada es Madrid, con 804 habitantes por kilómetro cuadrado. La menos poblada, Soria, cuenta con solo 9 habitantes por kilómetro cuadrado. Número 3. La capital de España es la hermosa ciudad de Madrid, cuya área metropolitana es la segunda más poblada de la Unión Europea, solo por detrás de París. Madrid está ubicada en el mero corazón de España y con una altura media de 667 metros, es una de las capitales más altas de Europa. Madrid es la residencia oficial de los reyes de España y del gobierno español. En el plano económico, Madrid es la sede de varias de las corporaciones más grandes del mundo, siendo así la octava ciudad del mundo con mayor presencia de multinacionales y la cuarta ciudad más rica de Europa. El nombre de Madrid se deriva del árabe Mayarit, que significa arroyo matriz. Número 4. La ciudad de Madrid está llena de lugares emblemáticos. Basta mencionar unos pocos para contemplar la majestuosidad de esta capital imperial. La Plaza Mayor, ubicada en el corazón de Madrid, inaugurada en 1619 por órdenes de Felipe II. El Palacio de Cibeles, sede del Ayuntamiento de Madrid. El Palacio Real de Madrid, el Palacio Real más grande de Europa Occidental y uno de los más grandes del mundo. La Puerta de Alcalá, una de las cinco puertas que daban acceso a la antigua Villa de Madrid. El Parque El Retiro, antiguo lugar de descanso de los reyes de España. El famoso Museo del Prado, considerado como la más importante pinacoteca del mundo. Y finalmente, el Paseo del Prado, patrimonio de la humanidad, debido, entre otras cosas, a ser en el siglo XVI el primer paseo arbolado en una capital europea. Número 5. En España, los territorios extrapeninsulares son aquellos que están ubicados fuera de la península ibérica. Los más famosos, definitivamente, son las Islas Canarias en el Atlántico, las Islas Baleares en el Mediterráneo y las ciudades autónomas de Ceuta y Melilla en el norte de África. Sin embargo, existen otros territorios no tan famosos, como por ejemplo las Plazas de Soberanía, que son un conjunto de islas e islotes frente a la costa norteafricana, las cuales España mantiene bajo su soberanía por su importancia geoestratégica, como el archipiélago de las Islas Chafarinas, ubicadas a tan solo 3.5 kilómetros de la costa marroquí y bajo soberanía española desde 1848. Número 6. Pero de los territorios extrapeninsulares, sin lugar a dudas los más famosos debido a su turismo, son sus hermosas islas. En el Mediterráneo, la isla de Mallorca, capital de las Islas Baleares, y que con sus más de 9 millones de visitantes, es la isla más visitada de España. La isla de Ibiza, conocida como la Isla Blanca, y visitada por más de 3 millones de turistas por año. En el Atlántico, en el archipiélago de las Canarias, la isla más visitada es la hermosa isla de Tenerife. Y la considerada como la isla más bonita de España, La Palma. Número 7. Las cuatro ciudades consideradas como más importantes de España, además de Madrid su capital, son Barcelona, la ciudad condal y capital de la comunidad y provincia de Cataluña, ubicada en la costa del Mediterráneo. Valencia, capital de la comunidad valenciana y de la provincia homónima, ubicada en la costa levantina de la península ibérica. Sevilla, capital de Andalucía y ubicada al suroeste de la península ibérica. Y Zaragoza, capital de la comunidad autónoma de Aragón, importante nodo de comunicaciones en el país.
0: Número 8. Principales productos que exporta España. La agricultura sigue siendo un importante factor que contribuye a la economía de España. De la producción agrícola en España, 50% es hortofrutícola, principalmente cítricos, 35% cereales y 15% en criolivos y vides, siendo el mayor productor del mundo. La industria pesquera también es importante, principalmente las conservas de pescado, como sardinas, atún y bacalao. En las actividades económicas del país destaca la producción de acero, a la vez que se desarrolló la industria naval y la aeronáutica. En la industria automotriz, España es el octavo productor de automóviles del mundo y el segundo de Europa, solo superado por Alemania. Número 9. La región central de España. Esta región está situada en el corazón de la península ibérica. Está formada por tierras montañosas áridas y escasamente pobladas que están salpicadas de viñedos y castillos. La belleza vacía de La Mancha, sus molinos de viento y castillos medievales fueron inmortalizados por Cervantes en las épicas aventuras del famoso personaje Don Quijote de La Mancha. La ciudad de Toledo, la antigua capital española, también conocida como la ciudad de las tres culturas, ya que celebra su pasado cristiano, musulmán y judío. Número 10. Castilla y León. Es la región más grande del centro de España. La mayor concentración de los 2.000 castillos de España está en la región. La producción de vino, aceite de girasol, el ganado y la comida local se ajusta al estilo medieval, con lechón, cordero asado, jamón y otros embutidos con su producción regional. Esta región es rica en historia, catedrales y otros grandes monumentos públicos. Las espléndidas ciudades de la vieja Castilla pueden ser difíciles de elegir, pero si tenemos que elegir, sería Salamanca, una ciudad con más de 2.000 años de historia. Es el mejor escaparate de la arquitectura renacentista y plateresca de España. Segovia, sede de su famoso acueducto, y la ciudad medieval amurallada de Ávila. Número 11. La ciudad más visitada de España. Emplazada al noreste del país, es la segunda ciudad más poblada de España y un centro de vida económica y cultural. Rodeada de colinas, bañadas por las aguas del Mediterráneo, la capital de Cataluña es la ciudad más dinámica y elegante de España y uno de sus puertos más activos. En cultura, comercio y deporte, Barcelona está a la altura de las grandes ciudades europeas. El casco antiguo, atravesado por la avenida más famosa de la ciudad, la Rambla, es uno de los centros urbanos medievales más extensos de Europa. Tiene infinidad de museos, zonas verdes e impresionantes monumentos. La Barcelona moderna es vibrante y bulliciosa. Número 12. Barcelona afirma tener la mayor colección de edificios Art Nouveau que cualquier ciudad de Europa. Hacia finales del siglo XIX, nació en Barcelona un nuevo estilo de arte y arquitectura, el modernismo. Una variante del Art Nouveau se convirtió en un medio de expresión del nacionalismo catalán y contó con Antonio Gaudí entre sus principales exponentes. Barcelona y Gaudí van de la mano. De los 10 monumentos más visitados de Barcelona, 4 son obra de Antonio Gaudí, atrayendo a más de 10 millones de turistas por año. Son 7 los edificios de Gaudí en estos momentos declarados Patrimonio de la Humanidad. Los más famosos de ellos, la Casa Bacló, la Casa Milá, popularmente conocida como la Pedrera, y la Sagrada Familia. Número 13. Barceloneta. Barcelona es una de las pocas ciudades del mundo que, además de tener un bello patrimonio artístico y cultural, cuenta con una de las playas más populares del país, la de Barceloneta, que se corona como la reina de las playas. La que años atrás fue una playa de un humilde barrio de pescadores, hoy se ha convertido en uno de los barrios más populares y con más carisma de Barcelona. A lo largo de su paseo marítimo, encontrarás todo lo que necesitas, terrazas en la misma arena y un paseo increíble. Número 14. Valencia. El vecino del sur de Cataluña es la región de Valencia, otra joya de la costa mediterránea de España. La zona urbana dominante es la ciudad de Valencia, que con una población de casi 1.5 millones de habitantes, es la tercera área urbana más grande de España. La ciudad ofrece playas, así como un casco antiguo histórico lleno de carácter y una gran arquitectura, como la famosa ciudad de las artes y las ciencias, en el que destaca el famoso complejo Oceanographic, un impresionante acuario. Número 15. el 35% del territorio español son reservas forestales y bosques. Las zonas más importantes son el Parque Nacional Picos de Europa, ubicado entre Castilla y León, Cantabria y el Principado de Asturias, con cimas que alcanzan los 2.500 metros de altitud. Se trata de un gigantesco macizo montañoso, integrado en la cordillera cantábrica, aunque la más famosa de ellas son los Pirineos. En el corazón de ellos se encuentran cañones glaciares que esculpen los grandes macizos calcáreos de las tierras altas, en espectaculares acantilados y cimas.
1: Número 16. El noreste de España es una gran zona del país que engloba las comunidades autónomas de Aragón, coronada por los Pirineos y embellecida por sus ruinas romanas y grandes obras de la arquitectura mudéjar, resultante del paso de los moros por la península ibérica. Cataluña, conocida por su famosa Costa Brava, pero también por sus pueblos medievales como Montserrat y su famoso monasterio, así como Girona, Valencia y Murcia, emplazadas a lo largo de la costa este de la península, con playas famosas como la playa de Benidorm en Valencia, considerada como la más visitada de España, y hermosas ciudades como Murcia y Lorca. Número 17. Los ríos en la historia de la humanidad han jugado un papel clave en el desarrollo de grandes ciudades, y España no es la excepción, en donde existen grandes ciudades desarrolladas en las llanuras aluviales de estos ríos. Basta mencionar a Sevilla, desarrollada a orillas del río Guadalquivir, navegable desde su desembocadura en el Atlántico, lo que convirtió a Sevilla en el único puerto fluvial de España. Zaragoza, atravesada por el Ebro, o la ciudad de Toledo, desarrollado en las peñas arropadas por el río Tajo. Número 18. Andalucía, ubicada en el sur de España, es una de las regiones favoritas de todo visitante al país. Poblada por los romanos desde el año 206 antes de la era cristiana, y bajo control musulmán desde el siglo VII hasta el siglo XV, razón por la cual es una región con un gran patrimonio histórico y cultural, cuna del flamenco, y que cuentan con grandes lugares como Jaén, capital mundial del oro líquido andaluz, Málaga, capital de la Costa del Sol, y considerada por muchos como la capital andaluza de la cultura. Número 19. Sevilla, capital de Andalucía, y una de las ciudades más hermosas de España, y que cuenta con uno de los cascos históricos más extensos de toda Europa, con un valioso patrimonio arquitectónico, como los reales alcázares de Sevilla, una asombrosa fusión del arte islámico, gótico, renacentista y barroco, la Catedral de Sevilla, considerada como una de las catedrales góticas más grandes del mundo, y su famosa torre del campanario, la Giralda, uno de los monumentos más famosos de España. Número 20. No podemos hablar de Andalucía sin hablar de dos de sus ciudades más emblemáticas y patrimonios históricos y culturales de la humanidad. Granada, con su barrio más famoso, Albaicín, y el famoso patrimonio de la humanidad, la Alhambra, joya del arte islámico en Europa y del arte nazarí. Córdoba, primera capital de Andalucía y primera ciudad con cuatro patrimonios de la humanidad. El más famoso, la Mezquita Catedral, joya de la arquitectura del Califato Omeya, y en la cual podemos encontrar elementos arquitectónicos del arte islámico, gótico, renacentista y barroco. Número 21. Finalmente en Andalucía llegamos a Cádiz, la ciudad más antigua de España y uno de los asentamientos fenicios más antiguos de Europa. La ciudad de Cádiz fue fundada aproximadamente en el año 1104 a.C., próspera y rica durante varios periodos de la historia, llamada con cariño la Tacita de Plata. El nombre Cádiz es el diminutivo del griego kado, que significa taza. ¿Y por qué de plata? Entre varias teorías, muchos creen que se debe al brillo plateado del blanco de sus casas encaladas para reflejar la luz y calor del sol.
0: Número 22. Tradiciones españolas. En los últimos 3.000 años, una multitud de pueblos han entrado y se han asentado en la península ibérica, incluyendo griegos, fenicios, celtas, romanos, gitanos, árabes y judíos. Por lo tanto, el pueblo español comparte un origen étnico y cultural muy variado, existiendo diversas representaciones artísticas, festividades, gastronomía, música y danzas. Entre las principales podemos mencionar su música más popular, el flamenco, su instrumento nacional, la guitarra, y sus festividades como San Fermín en Pamplona, las Fallas de Valencia y la Tomatina de Buñol. Número 23. La comida española es una combinación de diferentes legados culturales, como por ejemplo, su plato nacional, la paella, con influencia árabe, ya que los moros trajeron el arroz a España. La cocina andaluz se apoya en el marisco, a menudo frito, y muestra claras influencias de las culturas musulmana y judía. Platos legendarios como el gazpacho. En el norte, un plato sencillo y delicioso que saben cocinar como nadie en la región de Galicia, el pulpo a la gallega. Los pinchos en el País Vasco, muy similares a las tapas, estos famosos y muy imitados platos pequeños. Pero, ¿qué son exactamente las tapas? La respuesta no es tan sencilla, pero una cosa es segura, España no sería España sin ellas. Número 24. La Rioja. Ubicada en el norte de la península ibérica, su capital es la ciudad de Logroño. Está llena de historia y arquitectura de la Edad Media. Esta es la zona donde proviene la mayor parte del vino tinto de España. La zona está cubierta por ricas arboledas y las colinas están llenas de vastos viñedos. Existen más de 500 bodegas de vino en la región y el vino que se produce aquí se exporta a toda Europa, los Estados Unidos y Canadá. Número 25. El País Vasco. La proximidad con los Pirineos y el hermoso litoral cantábrico hacen del País Vasco uno de los destinos favoritos al norte de España. Su ciudad más importante es Bilbao, una ciudad industrial desde mediados del siglo XIX, cuando el mineral de hierro era extraído en los depósitos al noroeste de la ciudad. Sin embargo, en las dos últimas décadas, muchos de los antiguos astilleros y fábricas han sido reemplazados por parques, paseos por la orilla del río y una nueva y llamativa arquitectura. Número 26. San Sebastián. Esta ciudad turística se encuentra en la costa norte de España, junto al pintoresco Golfo de Vizcaya, que se abre al Océano Atlántico. La visita también ofrece la oportunidad de conocer la singular cultura vasca. Entre las cosas que se pueden hacer está pasar un rato en la playa de arena de la Concha, también conocer el casco antiguo empedrado, llamado Parte Vieja, y disfrutar de los pinchos, la versión vasca de las tapas. Número 27. Galicia. Está situada en la costa noroeste de la zona conocida como la España Verde, justo por encima de Portugal, por lo que es geográficamente muy escénica y culturalmente diferente a muchas de las provincias más conocidas del sur de España. Los

0: Durante la Edad Media, peregrinos cristianos de todos los rincones de Europa viajaban hasta la catedral de esta ciudad, creyendo que contenía los huesos del apóstol Santiago. Hoy en día, miles de turistas, algunos de ellos en búsqueda religiosa y otros simplemente para hacer turismo, continúan esta tradición centenaria.
1: Número 29. El Imperio Español fue el primer imperio global de la historia, con territorios en 5 continentes y con una superficie aproximada de más de 20 millones de kilómetros cuadrados en torno a 1750. Sus aportes al desarrollo cultural del mundo son de un valor incalculable. Hablando de su legado en América, la configuración de América Latina como región unificada bajo un mismo idioma hablado y escrito, el idioma español o castellano. Asimismo, con un legado cultural inmenso en la región, que incluye la base histórica de su arquitectura, religión, costumbres y comidas, entre otras cosas. Número 30. España cuenta con un patrimonio arquitectónico espectacular, pasando por el acueducto de Segovia, acueducto romano construido a principios del siglo II, el castillo de Loarre, obra maestra medieval del siglo XI, la catedral de Sevilla, construida en el siglo XV y considerada la catedral gótica más grande del mundo, las obras maestras de Antonio Gaudí en Barcelona, la Sagrada Familia y la Casa Milá, por mencionar algunas, u obras maestras más contemporáneas como la Ciudad de las Artes y de las Ciencias en Valencia, obra de Santiago Calatrava o el Museo Guggenheim de Bilbao, de Frank Gehry.
0: Para ti, ¿qué dato crees que deberíamos haber incluido en nuestro listado? ¿O cuál de los que hemos mencionado te parece más interesante? Y nos vemos en nuestra próxima exploración, en búsqueda de maravillas alrededor de nuestro planeta.

Hoy veremos 30 curiosidades que quizás no sabías sobre Honduras. ¡Comenzamos! Número 1. En Comayagua, Honduras, se encuentra el reloj de engranajes más antiguo del mundo, que sigue funcionando al día de hoy. Fabricado por los árabes en el año 1100, fue llevado a Comayagua el año 1636 e instalado en la Iglesia de la Merced y posteriormente a la Catedral de Comayagua en 1711. Número 2. Las islas de la bahía están localizadas en la costa norte de Honduras y son muchas veces conocidas como el secreto mejor guardado del Caribe. Roatán, Utila y Guanaja son un paraíso de vacaciones, tienen desde playas de arena blanca hasta colinas cubiertas de jungla tropical, además de un gran arrecife que rodea cada una de las islas. Número 3. Los hondureños se llaman coloquialmente catrachos. Esto nace desde la Guerra Nacional Centroamericana, en la cual Honduras contribuyó con más de 600 hombres comandados por el general Florencio Satruch. Al llegar a la ciudad de Granada en diciembre de 1856, Satruch fue nombrado por el resto de los comandantes centroamericanos generalísimo de las Fuerzas Armadas compuestas por los países aliados de Centroamérica. Al mando del general Satruch, el Ejército Unido Centroamericano logró derrotar al ejército filibustero y salvar a Nicaragua de la invasión. Durante la guerra, al ejército hondureño los demás países lo llamaban amistosamente como los satruches, pero como a muchos se les dificultaba la pronunciación, terminaron llamándoles catruches. Con el tiempo el apodo fue evolucionando, hasta que terminaron llamando a los hondureños catrachos. Número 4. Al norte de Honduras existe un pueblo muy peculiar, estos son los garífunas, un grupo étnico zambo, descendiente de africanos y aborígenes caribes y araucos, originario de varias regiones de Centroamérica y el Caribe. Aunque son una minoría en el país, su lengua, su música y su cultura han sido declarados patrimonio oral e intangible de la humanidad por la UNESCO. Número 5. Las ruinas de Copán es uno de los sitios arqueológicos más importantes de la antigua civilización maya. Esta fue una influyente ciudad, un destacado centro ceremonial y uno de los principales centros científicos del periodo clásico. Por eso era utilizado como observatorio astronómico. Además, la escalinata de los jeroglíficos contiene la estructura jeroglífica más importante y extensa de toda Mesoamérica. Número 6. En Honduras se puede encontrar el segundo arrecife de coral más grande del mundo, conocido como Sistema Arrecifal Mesoamericano. Esta formación coralina se extiende por casi 1000 kilómetros, a través de las costas caribeñas de México, Guatemala, Honduras y Belice. Número 7. Las cuevas de Talgua, situadas en el municipio de Catacamas,

Nagamas eran antiguos santuarios considerados la puerta para entrar al inframundo. Es por eso que las personas al morir eran depositadas en un altar dentro de las cavernas. Con el tiempo, el agua filtrada por la montaña vertió pequeñas cantidades de carbonato de calcio sobre ellas, dando a sus restos un brillo muy vistoso. Estos son los restos de personas que vivieron aproximadamente el año 1500 a.C., convirtiendo a estas cuevas en uno de los cementerios más antiguos de Centroamérica y Honduras. Número 8. Honduras posee el segundo jardín botánico más grande del mundo, conocido como el Jardín Botánico Lancetilla, denominado como el Tesoro Verde de Honduras. Es el único de su especie en este país, ubicado en la zona norte de la nación, a tan solo 5 kilómetros de la ciudad de Tela. Este jardín tiene una extensión territorial de 1.681 hectáreas. Número 9. Honduras es el segundo país más grande de Centroamérica. Dentro de su territorio hay una rica diversidad de flora y fauna. Debido a esto, cuenta con una gran cantidad de parques nacionales, sumando un total de 95 áreas naturales protegidas. Número 10. En el país hay una creencia muy popular de que dentro de él no hay volcanes, pese a que en todos los rincones del país la actividad geotérmica se manifiesta por una enorme cantidad de aguas termales. Estudios que se realizaron en tan solo el 10% del territorio revelan que hay al menos 32 conos volcánicos solo en los alrededores de Tegucigalpa. A diferencia de otros países centroamericanos, ningún volcán en Honduras está en erupción actualmente. Sin embargo, tampoco son volcanes extintos, como se podría pensar. Número 11. Honduras fue de los primeros países de la América continental en ser descubierta, concretamente por Cristóbal Colón en su cuarto y último viaje a las Américas, en el que intentaba llegar finalmente al continente asiático. Número 12. Los cafetaleros hondureños han roto un nuevo récord al ascender a un puesto en el ranking mundial de producción y exportación de café, ubicándose en el quinto lugar y desplazando así a la India. Número 13. Honduras posee fortalezas coloniales muy valiosas. Entre las más importantes en este país podemos mencionar la Fortaleza de San Fernando, ubicado en Omoa, Cortés, la Fortaleza de Santa Bárbara, ubicado en Trujillo, Colón, y el Fuerte San Cristóbal, ubicado en Gracias, Lempira, todos ellos siendo importantes patrimonios nacionales. Número 14. Según la cultura popular, Lloro lleva más de un siglo recibiendo una lluvia de peces al año, normalmente entre los meses de mayo y julio. Tras muchos relámpagos, truenos y vientos, una curiosa lluvia de peces tiene lugar durante un par de horas. Los vecinos ya se han acostumbrado a que, una vez termine, recogen religiosamente todos los peces que pueden y aprovechan para cocinarlos y degustarlos en casa. Número 15. El origen del nombre del país tiene varias versiones. Unas sustentan que Honduras debe su nombre a las honduras o fondos que los primeros navegantes españoles hallaron en sus costas, porque al abandonarlas después de una fuerte tormenta exclamaron, «Líbrenos Dios de estas honduras». Otras versiones sustentan que el territorio hondureño era conocido por los españoles con el nombre de higueras o higueras, debido a la abundancia de esta planta en su territorio. Y algunos más argumentan que probablemente Solís y Yáñez hayan llamado erróneamente Honduras a las fonduras de las largas playas del Caribe hondureño, buenas para el proceso de navegación conocido como fondear, que consiste en acercar una embarcación a la costa tanto como sea posible sin encallar. Número 16. Honduras es llamada la República de las Bananas, porque aunque dispone de numerosos recursos naturales, el 65% de la población activa se emplea en las labores del cultivo del banano. De las exportaciones de fruta hondureña, el 85% es banano. La ciudad de La Lima, Cortés, es llamada la capital del oro verde, en alusión al banano. Número 17. La rosa era la flor nacional de Honduras durante 1946 hasta el año 1969, pero considerando que las rosas no son nativas de Honduras, fue cambiada el año 1969 por la orquídea, que es una flor originaria de Honduras y de excepcional belleza. Número 18. La exportación de arneses desde el 2005 ha permitido a Honduras colocarse como el segundo principal exportador en esta línea. México es el líder mundial en esta industria, con una participación en el mercado estadounidense del 68.83%. Después de Honduras, en orden de volumen exportado se encuentran Filipinas, China e Indonesia. Número 19.
Honduras se independizó de España el 15 de septiembre de 1821 y sus habitantes tienen una forma muy peculiar de festejar dicho acto, pues antes de cada 15 de septiembre se saca la Antorcha de la Libertad, que realiza un recorrido que inicia desde Guatemala y termina en Costa Rica. Este recorrido lo hacen escuelas públicas, privadas e instituciones de gobierno, pues conmemora la salida a todo galope de las personas que anunciaron la independencia de Centroamérica. Número 20. El principal evento de carnaval en Honduras se celebra cada tercer sábado de mayo. Este es el Gran Carnaval Internacional de la Amistad en La Ceiba. El evento es en honor a San Isidro Labrador, el santo patrón de la ciudad. A este carnaval lo suelen visitar entre 300.000 y 500.000 personas, entre nacionales y extranjeros. Número 21. Honduras cuenta con 70 ecosistemas vegetales, y en ellos se han identificado 174 especies de plantas endémicas y muchas otras especies más. También 229 especies de mamíferos, 3 de ellos endémicos, 116 anfibios, 38 de ellos endémicos, 211 especies de reptiles, 27 de ellos endémicos, 688 especies de peces de agua dulce y salada y 744 especies de aves, una de ellas endémica. Número 22. Lempira fue un importante líder de la resistencia indígena contra la dominación española. Este cacique es el primer héroe de la historia de Honduras, pues logró convocar a un ejército de 30.000 soldados de 200 pueblos distintos para que pelearan juntos contra los españoles, incluyendo a tribus anteriormente enemigas a la suya. Gracias a él se logró que los intentos de conquistar Honduras fueran infructuosos. Hasta el día de su muerte, el año 1539, hoy en día se le rinde homenaje con la moneda nacional a su nombre. El Día de Lempira, el departamento hondureño de Lempira, el puerto Lempira e incluso escuelas con su nombre. Número 23. Honduras es un país climáticamente muy variado. Presenta un clima tropical, con dos estaciones bien definidas en casi todo su territorio. La seca, también llamada verano, y la lluviosa, también llamada invierno. No existe ni la primavera ni el otoño. Número 24. Elaborar alfombras de aserrín es característico de los hondureños para la Semana Santa o las fiestas patronales de los departamentos. Estas son para adornar el camino de las procesiones. La tradición ha sido tan perfeccionada en el país que hoy en día se pueden encontrar auténticas obras de arte. Número 25. Entre los platos más representativos de este país podemos mencionar la sopa de mondongo, las catrachas, el pollo con tajadas, los tamales, el pescado frito con tajadas, la yuca con chicharrón, la sopa de jaiba, la sopa de caracol, el casamiento, el tapado lanchano y las baleadas, siendo este último el plato hondureño por excelencia. Número 26. Este país cuenta con 19 cuencas hidrográficas. Sus principales ríos son el río Patuca con 500 kilómetros de longitud y el río Coco con 550 kilómetros de longitud, siendo este último el río más grande ubicado enteramente en el istmo centroamericano. Número 27. El idioma de Honduras oficialmente es el español. Sin embargo, en su territorio también se habla variedad de lenguas procedentes de sus grupos indígenas, como los chortis, los tolupanes, los tahuacas, los pech, los garífunas y los misquitos, cada uno de ellos con una cultura y lengua propia. Número 28. En Honduras el 51% de la energía nacional proviene de fuentes renovables, mientras que el 49% es térmica, posicionándolo en el selecto grupo de países cuya energía proviene en mayor porcentaje de fuentes limpias. Del 100% de la energía renovable, el 23% es eólica, el 29.4% es fotovoltaica y el 47.6% es hidráulica. Número 29. Honduras es el país más montañoso de Centroamérica. Aproximadamente el 80% del territorio hondureño se compone de elevaciones con un promedio de 1000 metros sobre el nivel del mar. La cordillera centroamericana divide el territorio en tres regiones. En la cordillera sur se encuentra la Sierra de Celaque, donde la cima del Cerro Las Minas constituye la máxima elevación del país, con 2870 metros sobre el nivel del mar. Número 30. Honduras posee dos patrimonios de la humanidad reconocidos por la UNESCO, los cuales son el sitio maya de Copán y la reserva de la biosfera de Río Plátano. Además, posee un patrimonio cultural e inmaterial reconocido por la UNESCO, la lengua, la danza y la música de los garífunas.

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3: Joaquín Balaguer nació el 1 de septiembre de 1906 en el seno de una familia muy pobre en Villa Bisonó, también conocida como Navarrete, en la provincia de Santiago. Hijo de Joaquín Balaguer Lespierre, de origen puertorriqueño y madre de origen francés, y Carmen Celia Ricardo Euraux, hija del dominicano de ascendencia española Manuel de Jesús Ricardo y de Rosa Amelia Euraux, quien era prima del presidente Ulises Euraux. Balaguer fue el único varón de una familia de varias mujeres, pero tuvo un medio hermano por parte de padre. Desde muy temprana edad se sintió atraído por la literatura y la composición de versos, los cuales fueron publicados en revistas locales. Se interesó en la política debido a la ocupación militar norteamericana, 1916 a 1924. Después de graduarse de bachiller en Ciencias y Letras en 1922, Balaguer obtuvo una licenciatura en Derecho en la Universidad Autónoma de Santo Domingo, mientras asistía a las clases en la universidad. Comenzó a ganarse la vida en el ámbito periodístico, como corrector de pruebas y, desde 1924 hasta 1928, como articulista en el diario La Información de Santiago de los Caballeros, y estudió por un breve periodo en la Universidad de París y Panteón Sorbonne. En su juventud, Balaguer escribió de la admiración que sentía por el paisano de su padre, el líder político de Puerto Rico, Pedro Albizu. A pesar de las profundas diferencias con respecto a la ética y sus visiones del mundo, la vehemente y carismática retórica de Albizu cautivó la imaginación de Balaguer a tal punto que motivó su pasión por la política y el debate intelectual. En 1927, su prima Bienvenida Ricardo y Martínez se casó con el general Rafael Leónidas Trujillo, quien llegaría a ser 3 años después dictador de la República Dominicana. Balaguer comenzó su carrera política en 1930, antes de que Trujillo tomara el control del gobierno, cuando fue nombrado fiscal. Luego de que se inscribiera en el Partido Dominicano y así pasó a formar parte del círculo de los colaboradores cercanos del dictador Rafael Leónidas Trujillo. Durante la época de Trujillo se desempeñó como secretario de la Legación Dominicana en Madrid, 1932 a 1935, subsecretario de la Presidencia 1936, subsecretario de Relaciones Exteriores 1937, embajador extraordinario en Colombia y Ecuador, 1940 a 43 y 1943 a 47, embajador en México, 1947 a 1949, secretario de Educación, 1949 a 1955, y secretario de Estado de Relaciones Exteriores, 1955 a 50.
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1: Número 10. La compañía naviera White Star Line, misma que era dueña del buque, tenía como tradición y obligación bautizar a todos los barcos durante la ceremonia de inauguración. Sin embargo, el Titanic no tuvo esta ceremonia, razón por la que muchos le atribuyen su hundimiento a ese hecho. Número 9. Los pasajeros de primera clase podían disfrutar de lujosas amenidades como un jardín de té, un gimnasio, una librería, una barbería, un cuarto para fumadores y una alberca en su interior, algo que muy pocos barcos tenían. Número 8. Increíblemente, 14 años antes de la tragedia, Morgan Robertson escribió una novela en la que predecía el terrible accidente, razón por la que para muchos es considerado un verdadero profeta. En su libro titulado El naufragio del Titán, no solo plasmaba la historia del barco más grande conocido hasta ese momento, que chocaba contra un iceberg en medio del Atlántico, sino que también revelaba varios detalles del triste suceso. El libro fue publicado en el año 1898. Número 7. La reservación en una suite de primera clase costaba la impresionante cantidad de $5,000, mientras que la litera de tercera clase costaba alrededor de $200. Número 6. En la embarcación se registraron cerca de 12 razas de perro a bordo, entre ellos gran danés, pequinés, pomerianos y poodles. Lamentablemente, solo un pomeriano y un pequinés pudieron salvarse gracias a que sus dueños lograron subirlos a los botes salvavidas. Número 5. La última sobreviviente del Titanic murió en mayo de 1999 a los 97 años. Su nombre fue Milvina Dean y tenía tan solo 9 semanas de nacida cuando ocurrió el accidente. Para salvarla, su madre la metió en un bote salvavidas envuelta en un costal de correo. Número 4. Aunque se estima que en la terrible tragedia murieron cerca de 500 personas, solo fueron encontrados 300 cuerpos. El resto de los cadáveres quedaron flotando en la inmensidad del mar. Número 3. El menú de primera clase servido durante la última noche consistió en un inmenso banquete de 10 tiempos que incluía pescado fletán con salsa de gambas, filetes de pato con guisantes y flan. Número 2. A pesar que el Titanic contaba con la capacidad de transportar más de 60 botes salvavidas, por alguna extraña razón, la embarcación solo se equipó con 20, algo que le costó la vida a cientos de tripulantes. Número 1. Entre los pasajeros del barco, se encontraba a bordo un solo mexicano. Su nombre era Manuel Uruchurtu Ramírez y se desempeñaba como diputado. Al encontrarse en primera clase, el hombre tuvo derecho de preferencia en el bote salvavidas. Sin embargo, él decidió ceder su lugar a una mujer que cargaba a su recién nacido y suplicaba que le ayudaran. Lo único que ese caballero le pidió a la mujer fue que fuera a Veracruz y le explicara a sus hijos y esposa lo sucedido, así como que les diera un último mensaje, que los había amado toda la vida. Un acto realmente heroico y de valentía. Soy Víctor González.
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veremos 30 curiosidades que quizás no sabías sobre Costa Rica. ¡Comenzamos! Número 1. Los museos del Banco Central cuentan con una de las colecciones arqueológicas más importantes de Costa Rica. Incluye 3.567 objetos de oro, cerámica y lítica. Adicionalmente, existe una pequeña colección de objetos etnográficos que pertenecieron a los grupos indígenas que han habitado el país. Número 2. La Isla del Coco es la única de la zona tropical del Pacífico Oriental que posee un bosque húmedo tropical. Este lugar fue durante más de un siglo refugio de piratas y corsarios, que según leyendas, ahí escondieron valiosos tesoros. Número 3. El expresidente Óscar Arias Sánchez recibió el Premio Nobel de la Paz en 1987 por participar en los procesos de paz en los conflictos armados de América Central de los años 80. Número 4. En Costa Rica se encuentran las esferas gigantes de piedra, unas piedras que comenzaron a realizarse por sus habitantes a partir del año 600 después de Cristo. Estas anómalas creaciones denotan una sofisticada civilización de la época, pues fue la única civilización precolombina en llegar al concepto de la abstracción. Número 5. Costa Rica es una potencia regional en el fútbol, siendo el mayor ganador centroamericano de la CONCACAF, y en la Copa Centroamericana este país ha logrado ganar en 8 ocasiones de las 13 veces que se celebró este campeonato. Número 6. A mediados de los años 80, Costa Rica era un país casi arrasado por la deforestación. En 1960, el territorio deforestado era solo del 36%, pero para el año 2000, la deforestación se disparó y había aumentado al 89%. Sus índices de tala y desmonte para la agricultura y ganadería conducían a Costa Rica a un árido abismo, pero pronto las políticas cambiaron, y gracias a las legislaciones ambientales, hoy en día el 25% del territorio nacional está protegido y el 52% de su superficie cuenta con cobertura boscosa. Este porcentaje de territorio protegido es el más alto que en ningún otro país. Costa Rica es la prueba viviente de que el cambio sí existe. Número 7. Costa Rica es un país con tanta biodiversidad que en tan solo el 0.3% de la masa de la Tierra posee el 5% de la biodiversidad del planeta. Y lo mejor de todo es que este país es de los pocos que ha prohibido la cacería recreativa. Número 8. Una de las hipótesis del origen del nombre de Costa Rica es que al llegar Cristóbal Colón al país el 25 de septiembre de 1502, en lo que sería su cuarto viaje a América, este quedó impresionado por la abundancia de adornos de oro de sus habitantes, llamando a la región la Costa Rica. Número 9. Este país ha logrado que el 99% de su energía provenga de fuentes renovables. 80% de la energía es hidroeléctrica. De hecho, la presa hidroeléctrica Reventazón es la más grande de Centroamérica. Número 10. Hoy en día, Costa Rica es la sede de la Universidad para la Paz de la ONU, de la Corte Interamericana de Derechos Humanos, el Instituto Interamericano de Cooperación para la Agricultura y el Consejo Monetario Centroamericano. Número 11. Este país está entre las 50 naciones más saludables de la Tierra, donde el país alcanzó la posición 33 en 363 territorios. Con este puesto se colocó como la tercera nación más saludable entre las latinoamericanas, solo superada por Cuba en el segundo lugar y Chile en el primer lugar. Número 12. Costa Rica tiene una gran concentración de volcanes, sumando la cantidad de 112, 5 de los cuales son activos. De entre todos ellos, se destaca el volcán Poás, en la cordillera volcánica central, que cuenta con uno de los cráteres más grandes del mundo. Número 13. Entre los platos más representativos de este país podemos mencionar el casado, el ceviche, el gallo pinto, la olla de carne, los tamales, las empanadas de maíz, los canelones, el vigorón, las empanadas de plátano verde, la sopa de mondongo, los plátanos asados, el picadillo de chiscaquil, el chifrijo y las chorreadas, por mencionar unos cuantos de ellos. Número 14. Costa Rica es reconocido internacionalmente por ser el país de la pura vida, una frase que dicen constantemente y que utilizan para todo, ya sea para saludar, para decir que están bien, para hablar de la calidad de alguien como persona, para despedirse e incluso para agradecer. Número 15.
Costa Rica es un país muy montañoso y la mayor parte de su territorio está formado por elevaciones entre 900 y 1800 metros sobre el nivel del mar. Existen cuatro sistemas montañosos principales, además de cuatro sistemas montañosos secundarios. Número 16. Costa Rica es el mayor exportador de piña en el mundo y según las estadísticas de comercio exterior de Costa Rica, elaboradas por la promotora de comercio exterior, la piña de Costa Rica está catalogada como la mejor piña del mundo. Número 17. Este país es muy pacífico. Después de la guerra civil, su constitución terminó por disolver a su ejército. Aunque para no estar indefensos, poseen la policía administrativa, denominada Fuerza Pública de Costa Rica. Fuera y dentro de la Fuerza Pública, hay varias unidades de fuerzas especiales, con entrenamiento militar de otras naciones, como la Unidad Especial de Apoyo, los Grupos de Apoyo Operacional, la Unidad de Intervención Policial. Además, el Organismo de Investigación Judicial cuenta con una unidad de fuerzas especiales. Este es el Servicio Especial de Respuesta Táctica. Otra unidad especial con la que cuenta Costa Rica es la Unidad Especial de Intervención, pero este depende del Ministerio de Presidencia y no del Ministerio de Seguridad Pública. Número 18. Costa Rica es un país climáticamente variado. Presenta un clima tropical, con dos estaciones bien definidas en casi todo su territorio. La seca, también llamada verano, y la lluviosa, también llamada invierno. No existe ni la primavera ni el otoño. Número 19. El café fue el principal motor económico del estado costarricense durante el siglo XIX y gran parte del siglo XX. Por eso se le conoció como el grano de oro y hoy en día Costa Rica sigue compitiendo a nivel mundial para ofrecer el mejor café gourmet del mundo. Número 20. Costa Rica está en la lista de las 22 democracias más antiguas del mundo, considerándose junto a Uruguay como las dos únicas democracias plenas de toda América Latina, según la BBC. Número 21. Este país es muy famoso por ser uno de los grandes destinos ecoturísticos del mundo, lo que ha convertido al turismo en una de las principales industrias del país. Número 22. Costa Rica, al ser un país neutral, es de los países que mejores relaciones tiene con sus vecinos en Latinoamérica, lo que la ha llevado a mediar neutralmente en los conflictos de sus vecinos. Número 23. Al ser un país pequeño, montañoso, sede de muchas instituciones, tener una de las mejores calidades de vida de la región y una relación política neutral con sus vecinos es lo que ha popularizado a este país en nombre de la Suiza de América. Número 24. Franklin Chang Díaz es un astronauta y físico costarricense de la NASA, que comparte el récord de número de viajes al espacio a bordo del transbordador espacial, con un total de 7 misiones a la NASA entre 1986 y 2002. Además, es uno de los miembros del Salón de la Fama de la NASA. Franklin ha dedicado su vida a la investigación para la propulsión con plasma, la cual es fundamental para futuras misiones espaciales de larga distancia, como el objetivo alcanzar a Marte, por lo cual ha creado la compañía Ad Astra Rocket Company, cuya sede principal está en la NASA Johnson Space Center, y también tiene una sede en Guanacaste, Costa Rica. Número 25. Los costarricenses se refieren a sí mismos como ticos. Esta palabra nació durante la Guerra Nacional Centroamericana contra los filibusteros, cuando los combatientes de los países aliados de Costa Rica se dieron cuenta de que los soldados costarricenses tenían la particularidad de utilizar a menudo los diminutivos ico en vez de ito, por ejemplo, patico en vez de patito. En particular, los costarricenses se referían a sus compatriotas llamándolos hermaniticos. Esta palabra fue simplificándose y así fue como ticos fue quedando como gentilicio coloquial. Número 26. En diciembre de 1970, Costa Rica se convirtió en el primer país de América Latina en el que un McDonald's abrió sus puertas, y a la vez fue la primera franquicia internacional en establecer operaciones en el país. De hecho, Costa Rica fue el primer país fuera de Estados Unidos en tener un McDonald's. Número 27. En 1882 el gobierno había autorizado a Manuel Víctor Dengo una concesión para desarrollar luz eléctrica en Costa Rica, de manera exclusiva y por 15 años. Así fue que el 9 de agosto de 1884 la ciudad de San José de Costa Rica se convirtió en la primera capital de América Latina y la tercera del mundo tras Nueva York y París en contar con iluminación eléctrica.
Número 28. Costa Rica se independizó de España el 15 de septiembre de 1821 y sus habitantes tienen una forma muy peculiar de festejar dicho acto, pues cada 14 de septiembre se saca la antorcha de la libertad. Realiza un recorrido que inicia desde Guatemala y termina en Costa Rica. Este recorrido lo hacen escuelas públicas, privadas e instituciones de gobierno, pues conmemora la salida a todo galope de las personas que anunciaron la independencia de Centroamérica. Número 29. Costa Rica es una opción de jubilación y turismo común para expatriados estadounidenses y europeos, e incluso suramericanos. Muchos de ellos regentan sus propios bares y restaurantes para pasar una vida tranquila en un lugar paradisiaco. Número 30. Costa Rica posee cuatro patrimonios de la humanidad reconocidos por la UNESCO, los cuales son la Reserva de la Cordillera de Talamanca La Amistad, Parque Nacional Isla del Coco, Área de Conservación Guanacaste y asentamientos cacicales precolombinos con esferas de piedra de Iquiz.

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1: El mexicano Vicente Fernández es el Frank Sinatra de la música ranchera. Es el cantante supremo, el hombre que hizo las cosas a su manera. The Houston Chronicle. Fue a principios del otoño de 1991, cuando Vicente Fernández estaba en Houston, Texas, en uno más de sus tours por Estados Unidos. En la mañana del día del concierto en el histórico Hofheinz Pavilion, el titular a 8 columnas en el periódico nacional The Houston Chronicle anunciaba a Vicente Fernández como el Sinatra de las rancheras. Por décadas había sido reconocido y honrado por sus logros en el mundo de la música, pero hasta el 11 de octubre de 1991, nunca nadie había declarado que, como cantante, Vicente Fernández estuviera al mismo nivel de quien es quizá el más grande en la historia del pop norteamericano. En la segunda mitad del siglo XX, era ampliamente reconocido que Frank Sinatra representaba el epítome de la clase y la excelencia de los estándares del pop norteamericano. En una ruta paralela, Vicente Fernández era el rey y un ícono de reconocimiento instantáneo en el mundo de las rancheras mexicanas. Las canciones rancheras son consideradas la música del corazón de México. La música ranchera es la quinta esencia de la forma de la canción mexicana. Idealiza la vida del campo y describe desgarradoras historias de amor y rompimientos de emoción sin límites.
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1: Sinatra y Fernández tienen también en común carreras en el cine. Ambos son respetados actores. Fernández ha aparecido en más de 25 películas mexicanas, aunque su música siempre ha superado su carrera en el cine. Con una trayectoria que abarca más de 4 décadas, Fernández ha recibido todos los premios y reconocimientos en el mundo del entretenimiento y más allá. Ha ganado Grammys y premios Lo Nuestro. Regularmente encabeza los listados de la revista Billboard y ha sido reconocido con premios por sus logros de toda una vida. Honores en salones de la fama y hasta con una estrella en el Paseo de la Fama de Hollywood. También ha sido reconocido en numerosos países y por diferentes instituciones, además de un sinnúmero de periódicos y revistas. Con su característico traje de charro, sombrero ancho y un impecable acompañamiento de mariachi, ha actuado en los más grandes y prestigiados escenarios del mundo. Ha sido nota de 8 columnas en el Auditorio Nacional y en la Plaza de Toros, México.
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1: El Madison Square Garden y el Radio City Music Hall en Nueva York. Muchos consideran a Vicente Fernández el cuarto gallo entre los cantantes de México. Los otros tres son considerados los más grandes cantantes mexicanos de todos los tiempos. Pero todos ellos murieron jóvenes. Jorge Negrete a los 42 años en 1953, Pedro Infante a los 39 en 1957 y Javier Solís a los 35 en 1966. Con el tiempo, Fernández se elevó hasta convertirse en ídolo de México. En 1976, su hit mundial e himno ranchero Volver, Volver cimentó su posición como el más grande cantante ranchero de todos los tiempos. Por más de 45 años, Vicente Fernández ha mantenido su posición como el más grande cantante vivo de México, reuniendo un alcance vocal operístico con una profunda comprensión de las raíces campiranas de la música ranchera. Su don para utilizar su voz para rogar, para vituperar, para exaltar y para desnudar su alma no tiene comparación. En las docenas de películas mexicanas en las que ha sido estrella, con frecuencia hizo un papel que le quedaba a la perfección, el del orgulloso charro y cowboy mexicano. Es también un escritor que ha logrado una gran cantidad de éxitos. Fue y sigue siendo prolífico. Ha grabado más de 100 álbumes. Influyente y, en última instancia, un elemento crítico responsable por dar forma al crecimiento y desarrollo del género de la música ranchera moderna. Su música, sus canciones y su voz en cientos de grabaciones garantiza que Fernández perdure como una fuente constante de orgullo mexicano, admiración e inspiración para la gente en todo el mundo. En más de 45 años ha logrado vender más de 65 millones de discos. Vicente Chente Fernández nació el 17 de febrero de 1940 en el pueblo de Huentitán, El Alto, Jalisco, México. hijo del ranchero Ramón Fernández y el ama de casa Paula Gómez de Fernández. Con tan solo 6 años de edad, empezó a soñar en una carrera como cantante. A los 8 años, recibió una guitarra y rápidamente aprendió a tocarla y comenzó a estudiar música folclórica. Desde entonces, soñaba ya con el futuro. Desde lo que puedo recordar, cuando yo tenía 6 o 7 años, iba a ver las películas de Pedro Infante y le decía a mi mamá, cuando yo crezca, voy a ser como ellos. A los 14, su ambición lo llevó a entrar a un concurso amateur en Guadalajara, en el que ganó el primer lugar. Era el año 1954. Con esa seguridad, empezó a tocar localmente en restaurantes y bodas, para grupos de familiares y amigos. En forma temprana, Fernández fue conducido al éxito. A pesar de los obstáculos, su determinación lo condujo por una trayectoria que se convertiría en una historia de triunfo. A principios de 1963, su madre, Paula Gómez de Fernández, muere de cáncer a los 47 años de edad. Posteriormente, ese mismo año, el 27 de diciembre, se casa con María del Refugio, Cuquita Abarca Villaseñor, su vecina de Guadalajara. Pronto la pareja tendría 4 hijos, Vicente, Gerardo, Alejandro y Alejandra. En el intento por hacer que su carrera avanzara, Fernández, con 24 años de edad, se unió con algunos de los grupos de mariachi más conocidos de México, como el Mariachi Amanecer de Pepe Mendoza y el Mariachi de José Luis Aguilar, para seguir cantando en restaurantes. Fue a través de estos grupos que se hizo amigo de Felipe Arriaga. Por ese entonces, actuaba regularmente en el programa de radio de música de mariachi, Amanecer Tapatío. Arriaga y otros influyentes amigos lo animaron a mudarse a la Ciudad de México. A finales de 1965, comenzó a hacer visitas a las diferentes compañías discográficas. Siempre era rechazado, pero empezó a rondar por los entonces estudios CBS, con la esperanza de obtener una audición. Eventualmente, Fernández pudo meter un pie en la XCX, la estación número 1 de México. A través de la XCX, pudo llegar a audiencias más grandes y empezar a construir fama local.
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0: ejemplo, Salomé Ureña, venciendo los prejuicios contra la mujer en la sociedad de entonces. Esta gran poetisa y educadora fundó el Instituto de Señoritas, primer centro de educación para mujeres en República Dominicana. Las dificultades económicas eran tantas que muchas veces Salomé no cobraba por su trabajo, pero la fe en su idea y su amor a la educación permitieron que Salomé Ureña lograra graduar a las primeras maestras, que luego contribuyeron a engrandecer la educación y dignificar la mujer dominicana. Como Salomé, podemos romper barreras y construir una sociedad más justa para todos. Como Salomé, podemos dar el ejemplo.
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0: Los del Luna HI, 1U, inicia sus emisiones en 1943, fundada en la ciudad de Bonao por el coronel José Arismendi Trujillo Molina, la que andando el tiempo se convertiría en la más sobresaliente del país y una de las primeras de América, hasta tal punto que fue la primera estación nacional en contratar figuras artísticas internacionales desde el 1944. La voz del Luna permaneció en la ciudad de Bonao hasta el 17 de mayo de 1946. Al día siguiente, sábado 18, salía de nuevo al aire, esta vez estrenando un transmisor RCA de 10.000 vatios en ondas medias y otro de 7 vatios en ondas cortas, desde la capital de la República en ese entonces llamada Ciudad Trujillo. El 29 de marzo de 1947, se inició la construcción del Palacio Radio Televisor que actualmente ocupa, y el 1 de enero de 1949, se le cambió el nombre por el de La Voz Dominicana, luego Radio Santo Domingo, Radio Televisión Dominicana, y posteriormente Corporación Dominicana de Radio y Televisión, CRTV. Desde esa época la radio dominicana vivió a la vanguardia de la tecnología. Durante los años 50 surgieron algunas estaciones privadas cuya operación les fue permitida a personas muy depuradas por el régimen. En los albores de la década de los 60, al desaparecer físicamente el generalísimo Trujillo, la República Dominicana experimentó nuevos aires de libertad. Durante esos años otras empresas privadas de radiodifusión salieron al aire. La competencia se tornó cada vez más dura, lo que impulsó aún más el desarrollo tecnológico en las estaciones. Aparatos reproductores de cartuchos de cinta, que marcaron la línea divisoria con la radio moderna, prototipos en los años 1958 y 1959, fueron instalados en las difusoras de nuestro país a principios de los años 60, lo cual nos ponía a la par con las principales estaciones a nivel mundial.
1: Primeras emisiones de frecuencia modulada.
2: Aunque las primeras emisiones en frecuencia modulada salieron al aire en 1952, estas eran utilizadas como enlace de la señal entre los estudios y los transmisores de amplitud modulada, AM, de algunas difusoras. El 3 de mayo de 1967, se inicia la operación totalmente independiente de la banda de frecuencia modulada, FM, Radiolandia FM en Santiago de los Caballeros y Radio HIGO FM, fueron las primeras estaciones dominicanas de frecuencia modulada con programación propia. Radiolandia cambió sus emisiones a la amplitud modulada algunos meses después. Tan pronto le fue otorgado el permiso de transmisión en amplitud modulada, utilizando la frecuencia modulada solo como enlace con sus transmisores de amplitud modulada, en vista de la poca cantidad de receptores existentes en la zona del Cibao.
0: Solo Radio HIGO FM, desde su primer día permaneció con transmisiones exclusivas en esa banda, y en la actualidad se mantiene en aire con un formato similar al de sus inicios. Por esto es considerada la primera estación de frecuencia modulada de República Dominicana. Concebida e instalada por el señor Wilson Santiago Rodríguez Gross, su propietario hasta 1987. Siendo este el pionero en las emisiones especializadas de FM del país. El padre de la FM.
2: Antes de cerrar la década, el 30 de mayo de 1969, nuestro país se dio el lujo de instalar la primera estación de radio estereofónica en frecuencia modulada, HIJB-FM, 95.7 MHz, que por los próximos años mantuvo junto a Radio HIGO, las transmisiones independientes de la banda. En 1978 otras estaciones empezaron a independizar sus frecuencias de FM y a transmitir formatos en enteramente musicales. Recordamos de ese año a Radio Universal AM y FM, HILX FM, 102.1 MHz, Radio Cima, 100.5 MHz, Radio Listín FM, 99.5 MHz. Pero el verdadero boom ocurrió justamente al finalizar el decenio de los años 70.
0: El año 1978 marcó la pauta para el despegue definitivo de la FM en el país, cuando Radio Universal, poniendo en antena los más sofisticados equipos construidos hasta entonces y con un novedoso formato de música popular ininterrumpida, 24 horas por 7 días, la colocó a la par de las principales estaciones radiales de Norteamérica. Después de esto la radio dominicana continuó el desarrollo tecnológico a pasos más ligeros con la incorporación al dial de FM de una serie de estaciones a nivel nivel nacional equipadas sofisticadamente, ofreciendo al oyente una gran variedad de formatos programáticos capaces de satisfacer los más exigentes gustos. Recordamos a Radio Central y a estaciones totalmente automáticas como Radio Comercial, Z101 y X92, en el primer tercio de la década de los años 80, y la 91 FM el 28 de noviembre de 1985.
2: El 14 de julio de 1986 entra la era digital a la radiodifusión dominicana, cuando la 91 FM y Clásica Radio 97.5 transmiten por primera vez discos compactos. Estos a su vez desplazaron totalmente a los de vinil desde 1988 en las transmisiones regulares de ambas estaciones. Un año después, julio de 1987, en estas dos estaciones se comienza a utilizar el SDR, Sistema Digital de Radio, software diseñado y desarrollado por ejecutivos y personal de las mismas, para la administración general y pautas de comerciales, entrando ese año también la era de la computadorización en la radio dominicana.
0: Otro avance significativo en la radio dominicana del decenio de los años 90 ha sido la instalación de diferentes sistemas digitales para el procesamiento de audio, CD Recorders, 360 System, DAT, Digital Audio Tape y Minidisco, para la reproducción de los programas, comerciales y avisos promocionales que van al aire. Todo esto evidencia que la radiodifusión dominicana está al día, y no dudamos que cualquier cambio tecnológico que se produzca repercutirá entre nuestros radiodifusores.
1: Y así termina el artículo del locutor Teo Verás.
3: No es posible. Increíble. No me lo creo.
2: No puedo concluir esta reseña histórica de la radiodifusión en la República Dominicana, siguiendo el guión establecido por el responsable de este artículo, el experimentado locutor Teo Verás. Es inaceptable hablar de la radiodifusión en la República Dominicana sin mencionar la estación HIAW, Radio Guarachita.
0: HIAW, Radio Guarachita, fue una estación de radio de Santo Domingo, República Dominicana, fundada en 1964. Ubicada en los 690 de amplitud modulada, sus transmisiones contribuyeron a la popularización de la bachata como género.
2: Tras varios años de trabajar como locutor en distintas estaciones de radio, y luego de establecer una tienda de discos en Santo Domingo, conocida como Discos Guarachita, Radamés Aracena fundó Radio Guarachita en 1964. En 1965, luego de un año de pruebas, la emisora quedó establecida formalmente en la frecuencia 690 amplitud modulada. Radamés ubicó su estación de radio en un edificio de dos plantas. En la planta alta estaban los estudios de Radio Guarachita y un radioteatro con capacidad para 150 personas, donde se transmitían espectáculos en vivo. La cabina también era abierta al público, con lo cual se lograba un contacto interactivo con la gente. En la planta baja había una tienda para la venta de productos electrónicos, tales como piezas para reparar radios y televisores. Su espectro de difusión en amplitud modulada alcanzó la totalidad de la República, lo que motivó el surgimiento de una gran audiencia en la población rural. Tuvo programas interactivos en las que los locutores leían las cartas de los oyentes, quienes a la vez podían llamar y hacer anuncios públicos a cualquier hora del día. Este servicio de 24 horas incentivó a los oyentes a estar sintonizados todo el día, a la espera de noticias de último momento. A menudo se dio el caso de personas que emigraban del campo a la ciudad, sin saber siquiera la dirección de sus familiares. Estas personas iban a Radio Guarachita, anunciaban su llegada y sus familiares, al escucharlas, pasaban por la radio a buscarlos. Después de unos años, Aracena creó un estudio de grabación en su casa, abrió una fábrica de prensado de discos de vinilo, y creó dos sellos discográficos. Discos Guarachita y Zuni, nombre dado por su esposa Zunilda. Empresas La Guarachita constituyó un elemento fundamental para la difusión de la bachata de la República Dominicana.
0: Bachateros como José Manuel Calderón, Leonardo Paniagua, Blas Durán, Eladio Romero Santos, Edilio Paredes y Ramón Cordero trabajaron para Radio Guarachita, y esta labor se constituyó en parte fundamental de su popularidad. También exponentes del merengue típico estuvieron asociados con Radio Guarachita, entre ellos Tático Enríquez, Cecita la Grande y Guandulito.
2: Con el paso del tiempo, la bachata ganó popularidad dentro de las clases sociales medias y altas, logrando una fuerte proyección internacional. Sellos discográficos del exterior con mayores recursos incursionaron en la bachata, generándose una fuerte competencia que debilitó el monopolio, entre comillas, de Radio Guarachita. Buscando la modernización de la emisora, Aracena cambió Radio Guarachita de AM a FM, lo que determinó que su audiencia se limitara a Santo Domingo. Pocos años después de la muerte de Aracena, en 1999, Radio Guarachita fue vendida al empresario dominicano Juan López, y posteriormente cerrada. No obstante, aún continúa siendo un referente en la memoria de los dominicanos, por su influencia en el desarrollo del género de la bachata. Los herederos decidieron venderla.
0: Radio Guarachita fue el buque insignia en la promoción de la bachata y pionera en los servicios sociales en 1964. Desde entonces emergió como un fenómeno que marcó un hito en la historia de la radiodifusión de la República Dominicana. Fue la primera emisora en transmitir y difundir la bachata, en ese entonces considerada una música vulgar.
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0: Rubén, te habla Gonzalo de América Cubasque. Te vuelvo a la llamada, por favor.
1: Hi, ¿cómo estás? Es India. Hablaba por Facebook, disculpa la molestia. Pensaba que estaba ya vivo a esta hora. Y el sábado estaba por allá, por el rincón.
0: ¿Qué dice esa voz profesional de Rubén Oviedo La Roca? Dale una llamadita a tu hermano Miguel Anderson si tiene tiempo en este día, mi hermanito. Gracias.
2: Roca, Moreno Rosario, de este lado. Dame una llamadita, por favor. 978-590-8917.
3: La Roca, que tenemos. Le habla a su hermano, Leandro. ¿Cómo está?
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5: Saludos, es que me llegó esa de Radio Bahía, Miami. No sé si es dominicano o de quién es. Y a mí me interesa lo que es cuestiones de emisora y la radio. Me interesa, perdón, estar siempre al pendiente y al contacto. Mi nombre es John Eri. Estoy por aquí, soy dominicano, pero estoy por aquí por la ciudad de Panamá. Excelente, hermanito, excelente. Es un grato placer para mí escuchar esa emisora. Excelente, mis felicitaciones. Desde aquí, desde la ciudad de Panamá, un dominicano más, John Eri. Un placer, muchas gracias.